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5: Queridos hermanos, estamos en el martes 26 de mayo. El Evangelio está tomado de San Marcos, capítulo 10, de los versículos 28 al 31. En aquel tiempo, Pedro le dijo a Jesús: Señor, ya ves que nosotros lo hemos dejado todo para seguirte. Jesús le respondió: Yo les aseguro, nadie que haya dejado casa o hermanos o hermanas o padre, o madre, o hijos, o tierra, por mí y por el Evangelio, dejará de recibir en esta vida el 100 por 1 en casas, hermanos y hermanas, madres e hijos y tierras, junto con persecuciones, y en el otro mundo, la vida eterna. Y muchos que ahora son los primeros serán los últimos, y muchos que ahora son los últimos serán los primeros. Palabra del Señor. Gloria y honor a ti, Señor Jesús. El texto que antecede es el del famoso joven rico, que no quiso seguir a Jesús. Ahora el Señor nos está poniendo el caso bien explicado en torno a la pregunta que le hace Pedro. Señor, ya ves que nosotros lo hemos dejado todo para seguirte. Aquí nuestro hermano Pedro tiene que hacer todavía un proceso de vida cristiana, en el sentido de que el seguimiento de Jesucristo no es para esperar las recompensas. En la ley de Israel se decía que aquel que renuncia a algo por lo que dice en la ley recibirá 100 veces más. Jesús no se quiere quedar en esos parámetros tan matemáticos o mecanicistas. Voy a dar esto, me van a dar el Señor 100 veces más. Pero sí asegura el Señor esa generosidad de parte de Dios que es correspondencia también a la generosidad humana. Cuando el ser humano o el cristiano o cristiana se abre a ese mundo de la generosidad, Dios va a bendecir su vida y lo podemos ver. Y dice Jesús que todo aquel que haya dejado casa, hermanos o hermanas, padre o madre, hijos o tierra por mí y por el Evangelio, dejará de recibir en esta vida el 100 por 1 en casas y en todo lo que sabemos. Es llamativo que no pone el caso de las esposas. Y no se trata aquí de cuántas casas voy a tener porque renuncié a una o cuánto dinero voy a tener porque renuncié a tanto. Como ya decía anteriormente, eso sería sumamente matemático. El asunto está que el que ingresa a una comunidad cristiana, la cual no debe de estar supeditada en la relación de dominio y por otro lado de estar como vasallos, no. Las relaciones que deben de prevalecer en la comunidad cristiana son relaciones de fraternidad y de solidaridad. Incluso es llamativo, como dicen muchos especialistas, que Jesús no remarca el estilo patriarcal que tenía la religión de Israel, sino que su comunidad cristiana o la comunidad de los seguidores de Jesús va a ser una comunidad de solidaridad. No es que uno va a tener 100 papás más o 100 mamás más, no. Quiere referirse Jesús que en la comunidad cristiana vamos a encontrar relaciones cálidas, fraternas, relaciones llenas de un espíritu que nos hace sentirnos como verdaderamente debe de ser hermanos entre nosotros y hermanos entre el Señor. Y eso sí, el Evangelio aclara por la pregunta que le hace Pedro, pues, que se recibirá 100 veces más, pero con persecuciones. Por lo tanto, queridos hermanos y hermanas, este texto nos recalca a cada uno de nosotros que lo que importa no es la recompensa, sino estar trabajando en la viña del Señor. Que lo que importa no es tanto cuál será mi recompensa, sino que nuestra verdadera recompensa no es algo material, sino que es el mismo Jesús, Señor nuestro. Nunca haga esos negocios tramposos con el Señor, como dar diezmo para que el Señor me dé más, o como voy a darle a este porque el Señor ha asegurado que me va a dar el 100 por 1, sino dar con generosidad y fraternidad, porque como nos dice San Pablo, Dios bendice al dador alegre. Y San Pablo nos recuerda un dicho que no aparece en los evangelios, que hay más alegría en dar que en recibir. Que le bendiga el Dios Todopoderoso, que es Padre, Hijo y Espíritu Santo. Amén. www.radiochalatenango.com

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En su radio Chalatenango estamos escuchando la música de cargo de Rocío Dúrcal. Esta buenísima canción, la cual lleva por nombre ¿Cómo han pasado?

Estamos ya puntualizando las 6:22 y a esta hora vamos a continuar. Es música a cargo de Ricardo. Disfrutaremos de la siguiente canción y aprovechamos para desearle buen provecho a usted. A esta hora nos dicen acá disfrutando de los sagrados alimentos y queremos música de Ricardo Arjona. Con muchísimo gusto vamos complaciendo en esta tarde-noche ya de martes.

en Radio Chalatenango, escuchando música de cargo de Sin Bandera. Vamos a continuar con Víctor Manuel. Esta bonita melodía, muchísimas gracias a nuestros oyentes en Reubicación Núcleo número 3. Esa sintonía que nos están brindando en esta noche. Tengo ganas, así se titula la canción. Así que la disfrutamos en lo que resta de nuestra programación correspondiente a este 26 de mayo.

Ha llegado el momento de hacer una pausa para reflexionar sobre lo que ha sido este día. Nosotros estamos satisfechos de haber trabajado para ustedes. Para aquellos que hoy no lograron realizar todos sus deseos, mañana será otro día, otra oportunidad de alcanzar esa meta que cada uno se ha trazado para la culminación de sus esperanzas. YSMA Radio Chalatenango se retira de los 1290 kilociclos de la onda larga, donde ha transmitido desde Chalatenango, bendita tierra del jardín de Cuscatlán. Al despedirnos, dejamos la promesa formal de volver mañana a la hora de costumbre. Muy buenas noches.

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1: En Radio Chalatenango es la música a cargo de Bertín y Lalo con esa bonita melodía, la cual lleva por nombre Tengo Miedo. Y seguimos por rumbos distintos. Es la música a cargo del dueto Monterrubio en el amanecer ranchero de este día, miércoles 27 de mayo.

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6: En Radio Chalatenango, las 5 de la mañana con 53 minutos. 7 minutos exactos son los que nos están separando de las 6 de la mañana. Vamos a continuar a esta hora. Complacemos, es música a cargo de Los Armadillos. Con ellos nos solicitan esta flor campesina. También dice por acá, música a cargo de Las Palomitas. Queremos el jaboncito de olor. Vamos a disfrutar a Las Palomitas con el jabón de olor. También dice por acá, si quieres regresar puedes hacerlo.
7: La causa de...
6: Los Cumbieros del Sur, por favor, le estamos escuchando acá en Reubicación Núcleo número 3. Muchas gracias. También a nuestros oyentes en el caserío Los Amates. Muchas gracias por estar en nuestra sintonía. Y por activar el 2335-2030 en esta mañana de miércoles, cinturita de semana.

0: Ni que perfumaras tanto la música de cargo de Las Palomitas. Muchísimas gracias a don Walter por esa sintonía que nos brinda. Qué pendiente está usted. Qué pendiente. Y tiene razón. Después del Evangelio viene su canción. Así que usted no nos cambie, que ya regresamos.
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10: Buenos días a todos ustedes, mis hermanos y hermanas. Hemos llegado a este miércoles que ya es 27 de mayo y el Evangelio está tomado de San Marcos capítulo 10, de los versículos 32 al 45. En aquel tiempo Jesús y sus discípulos iban camino de Jerusalén y Jesús se les iba adelantando. los discípulos estaban sorprendidos y la gente que lo seguía tenía miedo. Él se llevó aparte otra vez a los 12 y se puso a decirles lo que iba a suceder. Ya ven que nos estamos dirigiendo a Jerusalén, y el Hijo del Hombre va a ser entregado a los sumos sacerdotes y a los escribas. Van a condenarlo a muerte y a entregarlo a los paganos. Se van a burlar de él. Van a escupirlo, a azotarlo y a matarlo, pero al tercer día resucitará. Entonces se acercaron a Jesús, Santiago y Juan, los hijos de Zebedeo, y les dijeron: Maestro, queremos pedirte que nos concedas lo que vamos a pedirte. Él les dijo: ¿Qué es lo que desean? Le respondieron: Concede que nos sentemos uno a tu derecha y otro a tu izquierda cuando estés en tu gloria. Jesús le replicó: No saben lo que piden. ¿Podrán pasar las pruebas que yo voy a pasar y recibir el bautismo con que seré bautizado? Le respondieron: Sí podemos. Y Jesús les dijo: Ciertamente pasarán la prueba que yo voy a pasar y recibirán el bautismo con que yo seré bautizado. Pero eso de sentarse a mi derecha o a mi izquierda bautizado, le respondieron: Sí podemos. Y Jesús les dijo: Ciertamente pasarán la prueba que yo voy a pasar y recibirán.

0: poderosos los oprimen. Pero no debe de ser así entre ustedes. Al contrario, el que quiera ser grande entre ustedes, que sea su servidor, y el que quiera ser el primero, que sea el esclavo de todos, así como el Hijo del Hombre, que no ha venido a que lo sirvan, sino a servir y a dar su vida por la redención de todos. Palabra del Señor, gloria y honor a ti, Señor Jesús. Queridos hermanos, estamos en este capítulo 10 de San Marcos, que como título podría llevar las exigencias o la radicalidad de Jesús, es decir, de los llamados a servirle. Hemos escuchado el episodio del joven rico y hemos escuchado en este mismo capítulo 10 la importancia de hacerse pequeño y de servir a los demás. Pero todo aquello parece que no ha calado en los apóstoles y mucho menos en los Boanerges, es decir, en los hijos del trueno llamados Santiago y Juan. Jesús está dando el tercer anuncio de la pasión, está hablando de su sufrimiento, de lo que tiene que padecer y de cómo va a ser maltratado, y resulta que dentro de los discípulos, dos pidiendo los primeros lugares. Otros evangelios nos hablan que fue la mamá la que pidió los primeros lugares para sus dos hijos, Santiago y Juan. Jesús sabe decir que no saben lo que están pidiendo y alecciona siempre a los doce. Después de cada error o en una situación importante, pues Jesús se pone a catequizar a los apóstoles. La gente, pero también hay que recordar que están sorprendidos los apóstoles de que Jesús vaya de camino a Jerusalén, y otros que le acompañan a Jesús tienen miedo, porque saben que la muerte puede sobrevenirles en Jerusalén. Jesús los catequiza, le vuelve a anunciar lo que le va a pasar, los apóstoles están pidiendo los primeros lugares, y finalmente, después de ese episodio, Jesús vuelve a reunir a los apóstoles y les vuelve a catequizar. Queridos hermanos, a veces en la comunidad cristiana suceden estas cosas. Hay momentos difíciles y uno solo piensa en el cargo o en el privilegio que deben de tener. Y se olvidan que la actitud de Jesús es ante todo de un profundo servicio por todos sus discípulos, por todos sus seguidores. Usted no está en la iglesia para buscar lugares. No rechace tampoco si le ofrecen que preste un servicio, pero de eso, de estarse promoviendo a usted mismo o estar buscando puestos para ser tomado en cuenta, no viene de Dios. Si Dios quiere que le sirva, usted le va a servir. Y si Dios no quiere que usted le sirva en determinada cosa que usted anhela, el mismo Señor le va a complementar su realización por otra parte. Porque Dios no ha venido a castigarnos, sino a que cada uno de nosotros ponga, 1 Corintios 12, al servicio de la iglesia y de la comunidad, los dones y talentos que Él nos da, y que se trata especialmente de servir en la iglesia. No ha venido a buscar lugares, ha venido a servir. Triste es cuando en las parroquias o en las comunidades hay gente que manipula todo con tal de seguir mandando. No es ese el estilo de Jesús, ni el estilo que le quiso implementar a los apóstoles. Que le bendiga el Dios Todopoderoso, que es Padre, Hijo y Espíritu Santo. Amén. Y hoy quiero saludar a Fray Aníbal Durán, allá en La Palma, vicario franciscano y vicario de la parroquia de La Palma, que hoy se encuentra de cumpleaños. Felicidades, Fray Aníbal, paz y bien. Y por otro lado también, hoy está cumpliendo años la prima María Elena Alvarenga. Un fuerte abrazo para ella allá en Estados Unidos si está en San Salvador, donde reside habitualmente. Feliz día para cada uno de ustedes.
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2: En Radio Chalatenango, la gran estación, estamos ya puntualizando las 6 de la mañana con 11 minutitos. 6 solamente con 11 minutos.
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Bien, y vamos a complacer con esta canción que nos estaba solicitando don Walter. Él nos dijo que quería escuchar esta melodía, la cual lleva por nombre La Quincena. Saluditos muy especiales a usted que está a punto de recibir su próxima quincena. Y algo otro recibirán su treintena, ¿verdad? Si es válido decir así. La famosa mensualidad. O treintena, pues si son 30 días. O sea. Así que bueno, un saludo muy especialísimo. Y vamos a complacer con el mayor de los gustos. Gracias por comunicarse a través del 2335-2030.

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1: Con permiso, señores.
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6: Y hasta dijiste que también.
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8: Y seguimos a través de Radio Chalatenango en esta mañana de miércoles. Vamos a escuchar la siguiente melodía y esta lleva por nombre, usted ya sabe cómo se llama. Bueno, un saludo muy especialísimo, dice, ¿y dónde le estoy escuchando yo?
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8: Y yo pensé rápidamente en Don Carmen. Dice Don Carmen, aquí en la casita les estoy escuchando.
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8: Pero ¿dónde está la casita? Acá, a la par de un lado.
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8: Imagínese usted. Bueno, saludos muy especiales ahí para Don Carmen, que siempre está en sintonía nuestra. Y pues acá nos preguntan dónde le estoy escuchando. Yo la verdad es que no me acuerdo. Qué raro, ¿verdad? Qué raro que no nos acordemos. Solo sé que usted estaba allá en Atlanta. Una enorme distancia.

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1: 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Vamos con más éxitos. Dice, yo le estoy escuchando acá en mi rocola, dice, calando en el pecho. Sí, porque a veces en la bolsa del pantalón se quiebran las rocolas, usted.
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1: Y es que así vienen siendo los celulares, ¿verdad? ¿Se acuerda? Bueno, según la información, las rocolas, para poder reproducir una canción en ellas, pues tenías que introducirle una monedita o un billetito. Y reproducía allá afuera la canción o el video que querías.
2: Que no escuche.
1: Algo así vienen siendo los celulares, o sea, tiene razón, ahí anda su rocola. Si no le pone dinerito, pues no le funciona. Pero acuérdese, los radios también, si no le ponía batería, no le funcionaban. Y ahora le funcionan sin batería, pero tienen que estar ahí, ¿verdad?, conectaditos. Todo se trata de gastar, de invertir, pero para disfrutar vale la pena. Una buena inversión.

Siempre, siempre tendremos razón. Dice, ¿y qué pasó con la canción de los cumbieros del sur? Si eran los cumbieros. Si quieres regresar, puedes hacerlo. Dios mío, tiene razón usted. Imagínese. Ay, no. Ahí están. Los cumbieros del sur. Y si quieres regresar, puedes hacerlo. Gracias por la paciencia que usted nos tiene. De verdad, muchas gracias.

Radio Chalatenango, si quieres regresar, puedes hacerlo. Dice por acá nuestro fiel oyente, nuestro amigo Adán. Yo siento que estoy engañado, dice. Lo peor del caso es que me estoy engañando yo mismo. Así es que aquí vengo a que me desengañes, mujer.

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1: En Radio Chalatenango estamos disfrutando el amor primero. Somos alegres, los alegres de Terán en la gran estación del norte. Nos vamos a ir a la pausa comercial. Usted no nos cambie, siga solicitando sus canciones. Y nosotros con muchísimo gusto seguimos complaciendo.

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7: En Radio Chalatenango, las 6 de la mañana con 37 minutos. 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Es importante, no lo tome a broma. 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Hágalo de esa manera en que se lo recomienda su médico, porque luego puede que sea demasiado tarde. Y si no es tan tarde, pues tiene que llevar un proceso que puede ser algo doloroso, ¿verdad? Así que mejor estése bien pendiente de cómo está funcionando la salud de su cuerpo. 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Vamos con la siguiente canción. Aquí está la Helenita. Es música a cargo de Los Armadillos.

En Radio Chalatenango, bonita la melodía a cargo de Las Palomitas. En este es su programa Amanecer Ranchero y continuamos con esta vieja presumida. Queremos música también de las jilguerías, dice, tal vez puede programar algo por ahí. Me gustaría el Toro Palomo. Vamos a buscar la canción. Con muchísimo gusto, indíquenos cuáles son las que usted quiere. Estamos para eso, para complacerle, para nada más.

0: Radio Chalatenango son las jilguerías. Haciendo con el famoso toro Palomo. Chiquita, chiquita, bonita, pero loquita. Los tacuacines dicen, ella lo... No, ¿cómo dice la canción? Yo lo coloco y ella lo quita.
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0: Así dice la canción, yo lo coloco y ella lo quita.
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0: Al final los dos están locos.
1: Total.

cualisquiera te toca, se dice en las jilguerías. Vamos con la Chabelita. Aquí está la Chabelita. Complacemos con el mayor de los gustos. Muchas gracias por esa sintonía que nos brindan en Santa Rita. Cerquita, cerquita del Chupadero, nos dice. Tenemos esa canción a todo lo que dan las bocinas.

Radio Chalaterango, ahí estamos complaciendo con música a cargo de Los Alegres de Terán. Vamos inmediatamente con este errante pajarillo. Dice: hola, saludos a las chicas de Chalate. Solamente les quiero saludar desde Maryland. Muchísimas gracias, terminación 7148, por su saludito. Vamos entonces con esta canción, porque ya en breves instantes tenemos el enlace desde Catedral.

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puertas y bendice casa. Demos gloria al Señor. Él mantiene la paz en tus fronteras. Con su trigo mejor sacia tu hambre. Él envía a la tierra su mensaje y su palabra corre velozmente. Le muestra a Jacob su pensamiento, sus normas y designios a Israel. No ha hecho nada igual con otro pueblo, ni le ha confiado a otros sus proyectos.

0: Aleluya. A diestra del Señor hecho prodigio. A diestra del Señor me ha salvado. 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
1: El Señor esté con ustedes. Proclamación del Santo Evangelio según San Marcos.
0: Gloria a ti.
1: Gloria a ti, Señor Jesús. El Señor esté con ustedes. Proclamación del Santo Evangelio según San Marcos.

Él se llevó aparte otra vez a los doce y se puso a decirles lo que le iba a suceder. Ya ven que nos estamos dirigiendo a Jerusalén y el Hijo del Hombre va a ser entregado a los sumos sacerdotes y a los escribas. Van a condenarlo a muerte y a entregarlo a los paganos. Se van a burlar de él. Van a escupirlo, a azotarlo y a matarlo. Pero al tercer día resucitará. Entonces se acercaron a Jesús, Santiago y Juan, los hijos de Zebedeo, y le dijeron: Maestro, queremos que nos concedas lo que vamos a pedirte. Él les dijo: ¿Qué es lo que desean? Le respondieron: Concede que nos sentemos uno a tu derecha y otro a tu izquierda cuando estés en tu gloria. Jesús le replicó: No saben lo que piden. ¿Podrán pasar la prueba que yo voy a pasar y recibir el bautismo con que seré bautizado? Le respondieron: Sí, podemos. Y Jesús les dijo: Ciertamente pasarán la prueba que yo voy a pasar y recibirán el bautismo con que yo seré bautizado. Pero eso de sentarse a mi derecha o a mi izquierda, no me toca a mí concederlo. Eso es para quienes está reservado. Cuando los otros 10 apóstoles oyeron esto, se indignaron contra Santiago y Juan. Jesús reunió entonces a los 12 y les dijo: Ya saben que los jefes de las naciones las gobiernan como si fueran sus dueños, y los poderosos las oprimen. Pero no debe ser así entre ustedes. Al contrario, el que quiera ser grande entre ustedes, que sea su servidor, y el que quiera ser el primero, que sea el esclavo de todos. Así como el Hijo del Hombre, que no ha venido a que lo sirvan, sino a servir y a dar su vida por la redención de todos. Palabra del Señor. ¿Qué tal han amanecido? Tenía días de no verlo. Bueno, estamos celebrando esta Eucaristía. Ya hemos pasado de la celebración de la Pascua y entramos a la etapa del tiempo ordinario o tiempo común, que son las etapas que la Iglesia ha colocado para, de acuerdo a los acontecimientos en torno a Jesús, y nos van poniendo las lecturas adecuadas para que vayamos reflexionando en torno a esos momentos tan grandes o fundamentales de la vida de Cristo. Hoy nos presenta el Evangelio de San Marcos. Lo esencial aquí es dos cosas, pero lo más resaltante de esta lectura es que se van dirigiendo a Jerusalén y el Hijo del Hombre va a ser entregado. El centro es, en torno a eso va todo el contexto de la lectura. Jesús acentúa ante los discípulos, ante la gente, que el Hijo del Hombre va a ser entregado en manos de los sumos sacerdotes, escribas, y entregado a los paganos. Lo van a azotar, lo van a escupir, dice ahí, lo van a matar, pero va a resucitar al tercer día. Este es el centro de todo: muerte y resurrección. Está puntualizado en esto que acabamos de repetir. Y luego está la otra idea, que es bonita, ante la solicitud de

zebedeos que le dijeron que les permitiera estar uno a la derecha, otro a la izquierda. Pero él les dice claramente que no le compete a él, aunque sean capaces de pasar por los sufrimientos que él va a pasar por el bautismo. Pero está reservado para otros. Y luego, a raíz de eso, Jesús hace una reflexión. Ya saben que los jefes de las naciones las gobiernan como si fueran sus dueños. Las oprimen. Y a ellos solo le está diciendo, entre ustedes no tiene que ser así. Nadie tiene que buscar primeros lugares y ser jefe de nadie. El que quiera ser entre ustedes el más grande, que sea el servidor. El primero, que sea el esclavo. Esclavo que sirve a los demás. Y esto es interesante, que el Hijo del Hombre no ha venido a que lo sirvan, sino a servir. Estamos viendo aquí como dos partes importantes. Una es lo que él está instruyéndole a los apóstoles, que va a morir, y luego va a resucitar, pero está diciendo que él ha venido para servir, no para vivir cómodamente, no para vivir a un estilo de como otros, sino a servir, a dar la vida por todos, por la redención de todos, por el rescate de todos. Y a eso vino Jesús, a salvarnos. Quedémonos con estas ideas. Jesús va a entregar su vida por la salvación, y que nos enseña a ser servidores humildes y no a buscar primeros lugares, primeros puestos. Y esto nos sirve para que reflexionemos hasta qué punto nosotros estamos conscientes de lo que Jesús nos ha hablado en el Evangelio de hoy. Así sea. Pedimos al Señor por nuestras intenciones. Ya decíamos que recibamos la misa por la paz. Cuánta destrucción, cuánta abuso, cuántos muertos, cuánta gente mutilada en el mundo, en todos los niveles, por la fuerza y el dominio, la opresión o represión de muchos gobernantes que centralizan el poder y los oprimen, como dijo el Evangelio, para que haya diálogos, reflexiones y tengan o pongan en primer lugar el bienestar del pueblo. Roguemos al Señor. Pedimos también por los que sufren, enfermos, los que están presos, por la gente que no tiene lo necesario, que viven en soledad, para que encuentren amistad, solidaridad en los que están alrededor. Oremos al Señor. Y pidamos también por todas las familias que se les han muerto sus seres queridos, para que Dios les dé fortaleza, les anime. Hay gente viviendo momentos de dolor, de soledad en esta línea, para que Dios les conforte. Roguemos al Señor. Por el Papa, por este documento que nos ha dado últimamente, para que Dios les siga iluminando, les conceda mucha fortaleza, valentía,
roguemos al Señor. Te lo pedimos por Cristo nuestro Señor. Se sienta.

Señor, ministra ofrenda de tu santo altar.

0: Bendito sea, Señor, Dios del universo, por este pan, fruto de la tierra y del trabajo del hombre que recibimos a tu generosidad. Ahora te presentamos, Él será para nosotros comida de salvación. Bendito sea por siempre, Señor. Bendito sea, Señor, Dios del universo, por este vino, fruto de la uva y del trabajo del hombre que recibimos de tu generosidad. Ahora te presentamos. Él será para nosotros bebida de salvación. Bendito seas por siempre. Oren, hermanos, para que este sacrificio sea agradable a Dios Padre Todopoderoso. Concédenos, oh Dios, que nos has dado lo que hemos de ofrecerte, y vinculas esta ofrenda a nuestro devoto servicio. Imploramos tu misericordia para que cuando nos concedes, cuanto nos concedes, redunde en mérito nuestro y nos alcance los premios eternos. Por Jesucristo nuestro Señor. El Señor esté con ustedes.
1: Y con su espíritu.
0: Levantemos el corazón.
1: Tenemos levantado el Señor.
0: Demos gracias al Señor nuestro Dios.
1: Es usted necesario.
0: En verdad es justo y es necesario nuestro deber y salvación para darte gracias, Padre Santo, siempre y en todo lugar, por Jesucristo, tu Hijo amado. Por Él que es tu palabra, hiciste todas las cosas. Tú no le enviaste para que hecho hombre, por obra del Espíritu Santo, y nacido de María la Virgen, fuera nuestro Salvador y Redentor. Él, en cumplimiento de tu voluntad, para destruir la muerte y manifestar la resurrección, extendió sus brazos en la cruz y así adquirió para ti un pueblo santo. Por eso, con los ángeles y los santos, proclamamos tu gloria diciendo sin cesar.
1: Santo, santo es el Señor, hosana en las alturas, bendito.

0: en la tierra, hosana en las alturas, bendito es el que viene en
1: Nombre
0: nombre
1: del
0: del
1: Señor.
0: Señor.
1: Santo eres en verdad, Señor, fuente de toda santidad. Por eso te pedimos que santifiques estos dones con la efusión de tu Espíritu, de manera que sean para nosotros cuerpo y sangre de Jesucristo nuestro Señor, el cual cuando iba a ser entregado a su pasión, voluntariamente aceptada, tomó pan. Dándote gracias, lo partió y lo dio a sus discípulos diciendo: Tomen y coman todos de él, porque esto es mi cuerpo que será entregado por ustedes. Del mismo modo, acabada la cena, tomó el cáliz, dándote gracias, lo pasó a sus discípulos, diciendo: Tomen y beban todos de él, porque este es el cáliz de mi sangre, sangre de la alianza nueva y eterna, que será derramada por ustedes y por muchos para el perdón de los pecados. Hagan esto en conmemoración mía.

0: Este es el misterio de nuestra fe. Así pues, Padre, al celebrar ahora el memorial de la muerte y resurrección de tu Hijo, te ofrecemos el pan de vida y el cáliz de salvación, y te damos gracias porque nos haces dignos de servirte en tu presencia. Te pedimos humildemente que el Espíritu Santo congregue en la unidad a cuantos participamos del cuerpo y sangre de Cristo. Acuérdate, Señor, de tu iglesia extendida por toda la tierra, con el Papa León XIV, con nuestro obispo, Monseñor Osvaldo, nuestro obispo emérito, Monseñor Morao, y todos los pastores que cuidan de tu pueblo, llévala a su perfección por la caridad. Acuérdate de tus hijos difuntos, Amanda Estela Calles de Guevara, las almas de Purgatorio, Morena Ayala, Tito Armiro León, y todos los que han muerto en este día para que Dios les conceda el descanso, los que durmieron en la esperanza de la resurrección. Y los que han muerto en tu misericordia, admítelos a contemplar la luz de tu rostro. Ten misericordia de todos nosotros. Y así con María la Virgen, Madre de Dios, San José, los apóstoles, San Óscar Arnulfo, San Juan Bautista, y cuantos vivieron en tu amistad a través de los tiempos, merezcamos por tu Hijo Jesucristo compartir la vida eterna y cantar tus alabanzas. Por Cristo, con Él y en Él. A ti, Dios Padre omnipotente, en la unidad del Espíritu Santo, todo honor y toda gloria por los siglos de los siglos. Como pueblo consagrado al Señor, sintiéndonos hermanos, digamos, Padre nuestro que estás en el cielo. Santificado sea tu nombre. Venga a nosotros tu reino. Hágase tu voluntad en la tierra como en el cielo. Danos hoy nuestro pan de cada día. Perdona nuestras ofensas, como también nosotros perdonamos a los que nos ofenden. No nos dejes caer en tentación y líbranos del mal. Líbranos de todos los males y concédenos la paz en nuestros días, para que, ayudados por tu misericordia, vivamos siempre libres de pecado y protegidos de toda perturbación, mientras esperamos la gloriosa venida de nuestro Salvador Jesucristo.
1: Tuyo es el reino, tuyo es el poder y la gloria por siempre, Señor.
0: Señor Jesucristo, ¿qué dijiste a tus apóstoles? La paz les dejo. Mi paz les doy. No tengas en cuenta nuestros pecados, sino la fe de tu iglesia, y conforme a tu palabra, concédele la paz y la unidad. Tú que vives y reinas por los siglos de los siglos,
1: Amén.
0: la paz del Señor esté con todos ustedes.
1: Gracias.
0: Deseen la paz.
1: Que quitas, tú que quitas el pecado del mundo, Señor, ten piedad de nosotros, Cordero de Dios, que quitas, tú que quitas el pecado del mundo, Señor,
0: Ten piedad.
1: ten piedad de nosotros, Cordero de Dios que quita, su que quita el pecado del mundo.

0: Este es Cristo, el Cordero de Dios, que quita el pecado del mundo. Dichosos los invitados a este banquete. Señor, no soy digno de que entres en mi casa, pero una palabra tuya bastará para sanar. El cuerpo de Cristo nos guarde para la vida eterna.
1: Amén.

0: Oremos. Saciados con los dones de la salvación, invocamos, Señor, tu misericordia, para que mediante este sacramento que nos alimenta en nuestra vida temporal, nos haga participar en tu bondad de la misma, de la vida eterna. Por Jesucristo nuestro Señor. El Señor esté con ustedes. Reciban la bendición de Dios Todopoderoso, Padre, Hijo y Espíritu Santo, descienda sobre ustedes y les acompañe siempre.
1: Amén.
0: Pueden ir en paz.
1: Gracias a Dios.
0: Que tengan un buen día.
1: Gracias, Señor. Tú eres la vida, tú nunca solo estás, contigo por el camino, santo.

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1: Queridos hermanos y hermanas de Radio Chalatenango, buen día nuevamente a cada uno de ustedes. Estamos en esto de la caridad política, que al Papa Francisco le interesa, porque cuando el político actúa con caridad cristiana, va a transformar su mundo. Y como ya hemos estado hablando, el problema no es la política, el problema es quienes ejercen el servicio político, que se olvidan del bien común y en muchos casos van buscando sus propios intereses o los intereses partidarios. No se elige a ninguna persona para que represente a un partido, sino que represente al pueblo. Al pueblo se debe cada persona, y no solamente a los que votaron por ellos, sino a todos, porque no se le da en propiedad un país a un partido, sino que se le da la oportunidad para que ejerza el bien común en nombre de ese partido. Pero ningún político está para servir a un partido, sino para servir a la nación, para servir a cada pueblo. Y el Papa Francisco, en el número 182, dice: esta caridad política supone haber desarrollado un sentido social que supera toda mentalidad individualista. La caridad social nos hace amar el bien común y nos lleva a buscar efectivamente el bien de todas las personas, consideradas no solo individualmente, sino también en la dimensión social que las une. La caridad social. Qué lindo aspecto en el que el Papa Francisco se detuvo a reflexionar, porque si no hay caridad para con los demás, pues nuestra caridad hacia los nuestros se vuelve en un egoísmo e intentamos convertir la familia en una secta, en el sentido que se separa de los demás y de la sociedad, o en un tumor también, que se vuelve un problema para la misma convivencia social. Así que la caridad social nos hace amar el bien común y a procurar ese bien común. Cada uno es plenamente persona, nos recuerda el Papa, cuanto pertenece a un pueblo, y esa persona es valorada. Y además de todo esto, cada pueblo solo tiene razón de ser, o cada gobierno tiene razón de ser, cuando respeta la dignidad de la persona y cuando favorece el bien común. Nunca será justificable, desde ningún punto de vista, irrespetar la dignidad de cada persona y, por otro lado, crear leyes o hacer acciones solamente que tiendan al bien personal o al bien familiar o al bien del partido que gobierna en cualquier país y se ningunea a los que no piensan como este partido. Porque al final, según el planteamiento de la doctrina social de la Iglesia y del cual el Papa Francisco nos está hablando, todos acceden a cargos públicos, no para un partido, lo volvemos a decir, sino para el bien común de la sociedad. Es bueno que lo entendamos, porque se trata en la vida de la política de hacer todo el bien, incluso aquellos que no piensan como tú piensas. Que le bendiga el Dios Todopoderoso, que es Padre, Hijo y Espíritu Santo. Amén.

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7: En Radio Chalatenango, las 7:44 minutos. Bueno, ya hemos escuchado esa importante transmisión desde Cataluña. También escuchamos a Monseñor Osvaldo Escobar y a Jaime Higuera Sarcos en esta mañana de miércoles. Ahora continuamos en la variedad musical. Escuchamos al grupo Comando HG. Y esta melodía, la cual lleva por nombre No Soporta. Así vamos a iniciar la variedad musical, en la cual usted también puede ingresar sus rancheras preferidas y nosotros le complacemos. En Radio Chalatenango, siempre sonando de todo un poquito.

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3: Y continuamos aquí en Radio Chalatenango recordándole que sigue la oportunidad de empleo. Si usted quiere ser parte de esta importante estación de servicio Shell, El Coyolito, pues aplique porque todavía está esta oportunidad. Debe usted presentar su currículum y los requisitos que ellos están solicitando, pues es que usted sea un bachiller, que tenga sus estudios básicos completos. Si tiene experiencia, perfecto. Si no la tiene, recuerde que ellos están brindando la oportunidad de que usted adquiera su primera experiencia laboral. También se necesita que usted tenga disponibilidad para turnos rotativos, una actitud positiva para poder trabajar en equipo, ser responsable y ser muy puntual. Si reside cerca de la zona, eso es perfecto. También se necesita personal para cajero y atención en tienda. Lo mismo, ser bachiller, estudios básicos completos, que tenga el conocimiento básico en computación, honestidad, responsabilidad comprobada, buena presentación personal y disponibilidad de horarios. Puede usted llamar al 7574-5663 o puede dirigir sus pasos a donde está ubicada esta estación de servicio en carretera Troncal del Norte, kilómetro 48.5, en el Cantón El Coyolito, Tejutla, Chalatenango. Ahí le están esperando y brindándole esta oportunidad de empleo. También a esta hora, algo importante para que usted nos pueda acompañar ya este próximo viernes.
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3: Bueno, pues ahí está la invitación para que usted no se lo vaya a perder. 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Teníamos pendiente esta prisión de amor. Sí, teníamos pendiente esta melodía con los Tigres del Norte. Así es que vamos a complacer.

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Música a cargo de los Tigres del Norte. Dice por acá, libros tontos, queremos disfrutar esa canción. Con Bronco, claro que sí. Vamos complaciendo con muchísimo gusto, 8 de la mañana con 8 minutos.

quiere, perdónenle. Vamos con la siguiente canción que por acá nos están sugiriendo. Dice, en Ciudad Arce estamos a todo volumen. Complázcanos con música de los dinosaurios. Que generalmente se le conoce como los dinos, ¿verdad? Pero sí, los dinosaurios. Vamos entonces con esta melodía. Yo creía que decía así por lo vieja de la canción, pero en realidad no. Es algo de 1995. Más vieja la canción de los libros tontos. Ese es del 91 y este es del 95. Que ni tan viejito. Vamos entonces con esa melodía, los dinos y el taxi. Hasta Ciudad Arce, complaciendo. Buenos días.

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0: Radio Chalatenango, buenísima melodía de 1995.
1: Maya siempre.
0: Hasta Ciudad Arce, muchas gracias por comunicarse a través del 7574-5663.

0: Bien, y ahí teníamos la música de cargo de los Dinos. Buenísima canción solicitada a través de nuestro WhatsApp en esta mañana de miércoles. Vamos a continuar a esta hora con más de nuestros excelentes patrocinadores. 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

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Son ya las 8:27. El miércoles, cinturita de semana, 27 de mayo.

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Muy buenos días para usted que me está escuchando en esta mañana de miércoles 27 de mayo, 9 de la mañana con 33 minutos. Y hacia este ritmo, así un poco de banda, hemos iniciado con la mejor programación que vamos a ofrecer en este miércoles. Vamos hasta las 3 de la tarde, recuérdelo, aquí con todos los ánimos. Si usted quiere pedir una canción, pídala. No se me quede atrás, usted puede solicitarla a través de nuestras líneas telefónicas. Le comparto nuestro WhatsApp, el 7574-5663. Nuestra línea de teléfono fijo, el 2335-2030. Vamos hasta las 3 de la tarde, espero esta mañana la esté iniciando con todos los poderes. Usted que está en su trabajo ahorita oyéndome, que se anime con estas cancioncitas. Y si siente que es muy triste, envíeme un mensaje. Y dígame, Julio, yo quiero escuchar otro ritmo. Quiero escuchar esta canción. Y déjenme el mensaje ahí que yo con mucho gusto les voy a complacer. Espero esta mañana la inicien con todos los poderes, con todos los ánimos. Que usted, ama de casa también, que ahorita está afanada, que haciendo, preparando lo que es el almuerzo, ¿verdad? O si se está ya preparando para hacer limpieza o ya terminó, déjeme decirle también que usted tiene el derecho de pedir una canción, una y todas las que quiera. Así es de que no se me preocupen, vamos hasta las 3 de la tarde. Recuerden que a las 10:30 tenemos lo que es el Evangelio con el Pastor. Así es de que de esta manera arrancamos. Súbale volumen porque usted está escuchando Radio Chalatenango.

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Bueno, y un saludito ahí para todas las personas que ya se están conectando. Déjenme decirles que me gusta cuando empiezan con las buenas vibras. Y vamos a continuar así, ya me pidieron ahí, ya me solicitaron unas canciones. Luego del corte comercial vamos a complacerlas, porque son de un distinto ritmo y género. Así es de que si usted también tiene una canción en mente y quiere que la pasemos, con mucho gusto, solamente escríbame al WhatsApp al 7574-5663. Vamos hasta las 3 de la tarde, suba el volumen a su radio estación. Por ahí Juan Pablo veo que ya se está empezando a conectar, así es de que saludito Juan Pablo.

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2: Bueno, y ya por ahí se me estaba conectando Juan Pablo por vía WhatsApp y me dice, yo quiero escuchar unas dos canciones de Vicente Fernández. Así es de que saludito Juan Pablo, usted que está trabajando ahorita arduamente, vamos a complacerle, súbale volumen que usted está escuchando Radio Chalatenango.

Bueno, y como también lo estaban solicitando por ahí una canción de Ana Gabriel, y yo dije, ¿qué canción les puedo poner? Me solicitaron una, solo me dijeron, quiero una de Ana Gabriel. Pero yo dije, ¿qué canción puedo ponerle para complacer a este oyente? Y aquí me salió una bien bonita, que tiene un mensaje oculto, que hay muchos, yo creo que la cantan más hombres que mujeres. ¿Qué ustedes opinan? Pueden dejármelo ahí por WhatsApp. ¿Qué ustedes opinan? Al 75 74 56 63. Vamos con más de la buena programación que ofrece Radio Chalatenango en esta mañana.

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1: Bueno, y llegamos a las 10 de la mañana de este bonito miércoles. Y en este momento vamos a cambiar un poquito ya el ritmo, un poquito ya para que sea más movidito, ¿verdad? Ahorita estábamos un poco tristes ahí recordando cosas del individuo, de la individua, que no queremos recordar, ¿verdad? Muchos me entenderán. Bueno, vamos a continuar con esta bonita canción titulada Open Canyon Style. Súbale volumen porque usted está escuchando Radio Chalatenango, La Chalateca.

Eso es el ritmo, dicen. Ese tiene que ser, dicen por aquí. Un saludito para Roxy, ahí que me imagino anda manejando y anda también escuchando la Chalateca. Gracias, Roxy. No, hombre, yo aquí viendo los mensajes de Roxy, dice que le va a subir todo el volumen. Si se arruinan, que se arruinen, dice a sus parlantes. Pero ella está alegre escuchando las canciones que estamos programando en este momento. Así es de que vamos a seguir, vamos a continuar, que no se me estén aburriendo. Recuerde, usted quiere pedir una canción, pídala, no cobramos. Así es de que es totalmente gratis. Ah, saluditos, Roxy, saluditos. Maneje con cuidado por si usted anda manejando. Y recuerden, si toman, no manejen. Bueno, continuamos con más del buen ritmo.

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Hola, ¿qué tal? Buenos días. Qué gusto saludarles y estar con ustedes una vez más en esta mañana de miércoles en la cabina de Radio Chalatenango. Soy Marcos Márquez y pues le doy la más cordial bienvenida a nuestro programa Un Encuentro con Dios. Quiero poner siempre a sus órdenes nuestros servicios. Fíjese usted que estamos con un buen contenido de la palabra del Señor, mucha información para las familias, para todos los temas que el mundo prácticamente necesita escuchar y conocer. Puede buscarnos en nuestra página en Facebook como Iglesia Bautista Macedonia Concepción Quetzaltepeque. También en nuestro canal de YouTube puede ir directamente y puede buscarnos como Iglesia Bautista Macedonia Concepción Quetzaltepeque. Y ahora tenemos la bendición también de estar llevando mucha información bíblica para las necesidades de la humanidad en TikTok. Puede buscarnos ahí en TikTok como Macedonios 575 y usted podrá encontrar predicaciones completas y también fragmentos muy cortos, claros, breves y concisos. Así es que usted puede buscarnos en diferentes plataformas. En diferentes redes sociales para poder conocernos más acerca de nuestro ministerio, nuestra iglesia. Vamos a tratar de estudiar un tema muy interesante que tiene que ver con nuestro Salvador. El tema lo hemos llamado la necesidad de un Salvador. Pero antes de ir a la palabra del Señor, quiero cantar una estrofa que tiene que ver con mi Salvador. Esta estrofa dice:

de los hermanos Giacone. Es un precioso himno y pues quise cantarlo porque tiene que ver con el tema y con mi amado Salvador. Quiero llevarle rápidamente ya nuestro libro de texto. Por favor, acompáñenos. Vaya a su Biblia, no importa la versión que usted maneje. Puede ser la NBI, Evangélica, Católica, Reina Valera 60, la de los Testigos de Jehová, cualquier versión que tenga en sus manos. Le aseguro que hablará de lo mismo, del mismo asunto. Muy bien, Lucas 19, 10. No olvide nuestro tema, la necesidad de un Salvador. El versículo 10 del capítulo 19. Porque el Hijo del Hombre vino a buscar y a salvar lo que se había perdido. Perfecto, vamos a orar, a depender totalmente de Dios a través de la oración en esta disertación. Queremos pedirle a usted, si desea orar con nosotros, pues incline su rostro, cierre sus ojos si le es posible. Claro, si va conduciendo su vehículo, pues no, abra su mente y su corazón y conéctese en este momento. No solamente con Radio Chalatenango, sino también con nuestro Creador. Oramos, Padre nuestro, Dios Todopoderoso, te honramos y te bendecimos, Señor, en este momento, por darnos la vida, la salud, la fuerza. Gracias, Señor, por la oportunidad que nos das en Radio Chalatenango para poder compartir tu palabra, Señor, y hablar acerca de la necesidad de un Salvador. Padre, lo digo con mucha tristeza, pero es una verdad que no se puede esconder. Señor, hay mucha ausencia de ti en la humanidad, hay falta de conocimiento, las personas conocen de que existe una Biblia, y muchos de nosotros tenemos una Biblia, o quizá dos o tres, pero ahí en el closet, ahí abandonada, con mucho polvo, pero bien poco, Señor, nos dedicamos a leer para conocer de ti. Yo, Señor, te pido como predicador que me ayudes, que me des la prudencia, la sabiduría, para poder llegar al corazón de cada persona, Señor, y poder ser de bendición. Por favor, conviérteme en un puente de bendición para cada persona que nos sintoniza en esta mañana a través de la frecuencia de Radio Chalatenango, pero también, Señor, a través de las diferentes plataformas, a diferentes redes sociales. Señor, permite que tu Santo Espíritu tome el control de todas las cosas, tanto de mí como predicador, pero también, Señor, de las personas que están receptivas allí escuchando, Señor, y viéndonos. Padre, te pedimos por la Radio Chalatenango, bendigas, mi Dios, esta radio. Bendice, por favor, a la licenciada Espinosa. Bendice a sus hijos. Bendice, Señor, por favor, a Julio, bendice, señora Giselle, bendice cada uno de los que trabajan acá en la radio. Ahora, pues, mi Dios, te pido por toda nuestra linda audiencia, que de buena voluntad se quedan con nosotros para poder, Señor, viajar en tu palabra y poder edificarse, ser bendecidos. Te ruego que nos lleves, Padre, a tomar decisiones en esta mañana para que podamos ser mejores ciudadanos, mejores personas, pero también, Señor, mejores creyentes. Padre, te pido por las personas que atraviesan momentos difíciles, momentos duros, Señor, debido a las enfermedades o problemas, aflicciones, desiertos que de repente, Señor, aparecen en nuestra vida. Yo te clamo, Señor, por mi hermano Víctor que está ingresado en el hospital. Te clamo, Señor, para que le vuelvas la fuerza a sus huesos, a su cuerpo, Padre, y él vuelva a caminar. Clamo en el nombre de Jesús, Señor, por doña Odilia. Padre, yo te pido por la abuela de mi hermano Silvio Morán. Escucha mi clamor, Señor, que pronto salga de su problema de salud y también del hospital. Clamamos en el nombre de Jesús, mi Dios, por la vida de mi hermana Jessica. Padre, te ruego que tú traigas una solución, que tú traigas, Padre, una respuesta. Y no solo por ellos, sino por cada familia de Chalatenango, Señor, de todo a nuestro bello país, El Salvador. Te ruego, Padre, por cada familia que nos está escuchando y viéndonos, Padre, en diferentes lugares del mundo. Padre, personas que están en la diáspora. Señor, fuera de nuestro país, pero con mucha necesidad de ti. Yo te clamo, Señor Jesús. Yo te ruego que les bendigas, los ayudes. Y, Padre, puedas tú siempre ser la medicina, la respuesta a sus problemas. Pero no solamente eso, sino el salvador de sus vidas, ya que ese es el objeto por el cual nos encontramos en esta mañana acá.
Señor, en tus manos nos abandonamos y te pedimos toda la bendición en este mensaje. En el nombre de Cristo oramos, muchas gracias. Amén. Amén. Perfecto. Gracias por estar ahí orando, unidos a su servidor en esta mañana. Volviendo a nuestro tema, la necesidad de un Salvador. El ser humano necesita muchas cosas. Usted lo sabe perfectamente bien. Necesita casarse, tener su esposa, su esposo, tener hijos. Necesitamos de un trabajo, necesitamos salud, necesitamos estabilidad emocional, necesitamos estar no solamente bien emocionalmente, sino financieramente. Y nos movemos por todas las por todos lados con tal de estar bien emocionalmente, financieramente. Pero ¿qué hay de nuestra vida espiritual? ¿Qué hay en este asunto en el cual nos vamos a quedar? La necesidad de un Salvador. Yo le pregunto a usted, mi estimado oyente, con todo respeto que usted se merece y con la intención de ayudarle, ¿usted ya cuenta con este Salvador? ¿Sabía usted que el mundo está caído porque necesita de un Salvador? En este mundo existen pleitos, conflictos, porque el mundo necesita de un Salvador. ¿Sabía usted que toda esta Biblia fue escrita y preservada por Dios mismo? Porque el mundo necesita de un Salvador. ¿Sabía usted que las naciones, muchos países, están en guerra porque necesitan de un Salvador? ¿Sabía usted que en esta mañana su servidor se encuentra en este medio radial y en este espacio porque el mundo necesita de un Salvador? Si no fuese esa la razón, lo digo con todo respeto y no estoy siendo despectivo, solo estoy hablando lo que es, yo no estaría acá. El objeto por la cual me encuentro acá, la razón por la cual estoy aquí, es porque necesitamos de un Salvador. ¿Sabe usted que Cristo se humanó porque necesitábamos de un Salvador? Dice la Biblia que Él se hizo pariente. La Biblia nos enseña tanto en el Antiguo como en el Nuevo Testamento que para que alguien se convierta en un redentor y pudiese redimir, sustituir a otra persona, necesita ser pariente. Y Cristo estuvo de acuerdo en humanarse, hacerse un pariente nuestro. Él nos llama sus hermanos. Él también se llama hijo de hombre. ¿Sabe por qué se humanó Cristo? Porque el mundo necesita de un Salvador. ¿Sabe por qué tomó el vientre de María? Porque el mundo necesitaba de un Salvador. Recuerdo cuando el ángel le dice a la Virgen María: el niño que nace, su nombre será Jesús, porque Él salvará al pueblo, a la humanidad. El mundo necesita de un Salvador. Pero muchas veces nos preocupamos por muchas cosas en esta vida y nos descuidamos de la eternidad. Y recuerde que tanto en esta vida como en la eternidad, el ser humano necesita de un Salvador. Y volviendo a nuestro texto bíblico, Lucas 19, 10, aquí tenemos la historia de Zaqueo y Cristo. Y cuando Cristo viene en medio de la multitud, Zaqueo sube para poderle ver. Y Cristo le dice: Zaqueo, bájate de ahí, aprisa, porque hoy es necesario que visite tu casa. ¿Y sabe cuál era la razón? Porque Zaqueo necesitaba de un Salvador. Usted, mi estimado oyente, que está con nosotros en esta transmisión, usted necesita de un Salvador. Todos necesitamos de un Salvador. Y de eso trataremos de hablar en esta mañana. Ojalá que el tiempo pueda alcanzarnos. Al menos tengo unos 22, 24 minutos, pero vea usted, lo primero que vamos a estudiar: necesitamos un Salvador porque nos encontramos perdidos en este mundo, sin Dios y sin esperanza.
Esa es la verdad. Y muchos no queremos reconocerla. Mire usted lo que dice la Biblia, el versículo 10. Dice literalmente que Cristo vino a buscar y a salvar lo que está perdido. ¿Y quién cree usted que está perdido? ¿Aquellos que están allá en prisión? ¿Aquellos que están con un cigarrillo? ¿Los que están con una botella de licor? No, no solamente ellos. Toda la humanidad, por muy bien que se vea, por muy buen ciudadano que parezca, necesita de un Salvador. Recuerde de que traemos el pecado en la sangre. Después de Adán y Eva, toda la humanidad está caída, dice la Biblia. Por lo tanto, necesita de un Salvador. Así es que necesitamos de un Salvador en primer lugar, porque estamos caídos. Estamos perdidos, sin Dios y sin esperanza en este mundo. Quiero que por favor revise una cita más, Salmo 14, 2 al 3. Trataremos de avanzar y pues para ahondar un poco en este tema, en este asunto. El libro de Salmos, el salmista, guiado por el Espíritu Santo, escribe esta gran verdad. Salmo capítulo 14, versículo 1 al 2. La Biblia dice, dice el necio en su corazón, no hay Dios. Algunos son tan indoctos, tan insensatos, que se atreven a confesarlo. No, si Dios no existe. Dios no existe. Es más, si de verdad existe, muéstrenmelo. Quiero verlo, dice. No entiende que Dios es espíritu. Hay personas que se atreven a negarlo y a confesarlo. No existe. Y algunos otros somos un poco cultos. No lo confesamos, pero nuestras acciones incorrectas hablan mal de nosotros. Y por favor revise lo que continúa. El versículo dice, dice el necio en su corazón, no hay Dios. Se han corrompido, hacen obras abominables, no hay quien haga el bien. ¿Cómo la ve, mi estimado oyente? No hay quien haga el bien, dice la palabra del Señor. Luego tenemos el 2. Jehová miró desde los cielos sobre los hijos de los hombres, es decir, sobre la humanidad entera. Y mire usted lo que él pudo ver, para ver si había algún entendido que buscar a Dios. ¿Y qué cree que pasó? No había ni uno, ni un tan solo hombre que pueda llenar las expectativas de Dios, que pueda vivir conforme a los estándares de Dios, conforme a los mandamientos de Dios. No existe un hombre. Por eso es que necesitamos, mi estimado oyente, de un Salvador. Necesitamos de Cristo, de nuestro Señor Jesucristo. Necesitamos de un Salvador. Quiero que por favor pueda viajar conmigo en la palabra del Señor. Hoy nos vamos hasta el Nuevo Testamento. Romanos capítulo 3 y el versículo 9. Y luego tenemos el 10. En el Nuevo Testamento, Romanos, capítulo 10. Permítame, capítulo 3 tenemos, capítulo 3. Posteriormente tendremos que revisar los otros versículos. Romanos 3, 23. Revisemos este primeramente. La palabra del Señor dice en Romanos, capítulo 3. Y el versículo 23. Amén, lo tenemos. La Biblia dice literalmente el 23. Por cuanto todos pecaron y están destituidos de la gloria de Dios. Mire usted la magnitud del problema que tenemos. Pero las personas no lo consideran así. Hay personas que creen que no necesitan de Dios, no necesitan ir a una iglesia, no necesitan escuchar el Evangelio, no necesitan de la palabra. En ocasiones, Dios me ha permitido tener Biblias para regalar.
Y recuerdo de uno que me dijo, no, momento, quíteme esa Biblia de allí, me dijo. Porque yo tomé una Biblia aproximadamente de unos 30, 40 dólares y se la regalé. Yo le dije, mi estimado oyente, quiero felicitarle por su atención, el hecho de escuchar la palabra, eso me da a conocer que usted es una persona que ama la palabra. Le quiero regalar la Biblia, le dije yo, que es más que un libro, es una biblioteca. Todo lo que usted quiera conocer de Dios, del cielo, para la humanidad, está aquí. Se la regalo. No, momento, apárteme eso de allí, me dijo. Eso es para los evangélicos. Yo no soy evangélico, me dijo. La Biblia, mi estimado oyente, es para la humanidad entera. Porque todos necesitamos de un Salvador. Y el versículo dice, por cuanto todos, el problema es global, es en el mundo entero, todos en el planeta, estamos perdidos y necesitamos de un Salvador. Y el problema va más allá, dice el versículo, y están destituidos de la gloria de Dios. ¿Sabe usted, qué entiende usted por la palabra o el término destituir? Está fuera. Ya no tiene ni arte ni parte, está fuera. No cabe aquí, dice el Señor. No hay espacio para él, al no ser que reconozca y entienda que necesita de un Salvador. Así es que tome esta palabra y por favor hágala suya. Tómela, recíbala en su corazón. Y reconozca humildemente que usted necesita de un Salvador. Para dar un poco de fortaleza a este pensamiento, recordamos la historia no es figura retórica. De ninguna manera, no es parábola. Es historia auténtica, verídica. Esto ocurrió miles de años atrás ocurrió. La Biblia hace mención de Abraham y de Moisés y de Lázaro y del rico, claro, es la historia que se encuentra en Lucas. El doctor registra con precisión esta historia y dice que murió el mendigo y murió el rico. El rico fue al lugar de tormento y Lázaro fue al descanso. ¿Y sabe qué es lo curioso? Que cuando el rico muere sin Dios, sin esperanza, porque él nunca pensó en que necesitaba de un Salvador. Recuerde que en el Antiguo Testamento la gente era salva por creer en la venida de Cristo. Ahora nosotros creemos porque Cristo ya vino y fue muerto en la cruz del Calvario. Ahora, volvamos al rico. Él decía, sáquenme de aquí, necesito salvarme, necesito de un Salvador. Abraham, ayúdame. Abraham, padre Abraham, ayúdame, envíame un Salvador. Ya no. Por eso le dije desde el principio que el Salvador lo necesitamos en esta vida y en la eternidad. El rico allá en la eternidad, en el lugar de tormento, se dio cuenta que de verdad necesitaba de un Salvador. Ya es muy tarde, no hay retroceso, ya no hay esperanza, no hay oportunidad. La oportunidad es hoy. Pablo dijo, hoy es el día de salvación. Si oyeres hoy su voz, no endurezcáis vuestro corazón, dice el Señor. Así es que, lo primero que hemos visto acerca de la necesidad de un Salvador es que se necesita, porque estamos caídos y perdidos en este mundo, sin Dios y sin esperanza. Pero hoy, esto puede cambiar, si usted se lo permite a Dios. En segundo lugar, tenemos también que necesitamos de un Salvador porque nosotros mismos no podemos salvarnos. Necesitamos de un Redentor. Necesitamos de un sustituto. Necesitamos de un Salvador. Que alguien pague el precio. Que alguien nos saque, nos salve. Nosotros no podemos. No podemos. La Biblia es estrictamente clara con este asunto. Y hay personas que se mofan, hay personas que dicen, ya no necesito, y hacen burla del evangelio, aún del mensaje que se predica, yo no necesito de ese mensajito del pastor, yo
hago buenas obras y ya. Le doy comida a uno, le doy comida al otro, le regalo dinero aquí. Dice la Biblia que usted puede entregar su propio cuerpo para ser quemado. Pero si no tiene un Salvador, si el amor de este Salvador no está en usted, nada es y nada hizo. Dice que solo es algo que hace ruido. Un metal que solo hace ruido. Usted necesita de un Salvador. Porque no puede salvarse a sí mismo. Dice la Biblia, por favor, revíselo. Recuerde que aquí venimos a la radio de Chalatenango a estudiar Biblia. A estudiar la palabra de Dios. No a contar cuentos de Adán, pasadas, ideas. No, Biblia. Continuamos. Necesitamos de un Salvador porque nosotros mismos no podemos salvarnos. Romanos capítulo A, y este sí que está, pero bien interesante. Quiero pedirle que lo busque. Esta es la carta de Romanos, el capítulo 3 y el versículo 20. Romanos 3, 20, vea usted, pero revíselo. Sea preciso en esto. 3, 20, mire lo que dice la Biblia. Ya que por las obras de la ley, ningún ser humano será justificado delante de él, porque por medio de la ley es el conocimiento del pecado. Pablo nos dice que las obras de la ley que todo ser humano puede hacer no pueden salvarle, porque la ley nos lleva al pecado, nos hace reconocer que somos pecadores, es un ayo que nos lleva hacia el pecado. No es quien nos quita el pecado. El que quite el pecado, el que limpie el pecado, solo es nuestro Salvador, nuestro Señor Jesucristo. Y es Pablo estricto, directo, y dice que por las obras de la ley, ni un ser humano, pero ningún ser humano, puede salvarse a sí mismo. Ahora mire usted, por favor, el versículo, y este está interesante, el 27 y también el 28. Estamos siempre en Romanos, capítulo A. Vamos a ver. Sí, efectivamente. Romanos, capítulo el 3. La palabra del Señor dice en el versículo 27. Vamos a ver. Lo tenemos. ¿Dónde pues está la jactancia? Que queda excluida, dice Pablo. ¿Dónde pues está la jactancia? Queda excluida. ¿Por cuál la ley? Por la de las obras. No, sino por la ley de la fe. Pablo está diciendo, ¿cuál es la jactancia? Si no es por la ley, señores, no es por las obras que ustedes puedan hacer. Aquí no hay mérito de hombre. Aquí la única manera es por la fe. Y esa fe se necesita para recibir a ese Salvador. Pero quiero llevarle un poco más allá. Mire usted qué tremendo esto. Proverbios 29 al 10. Un poco remoto, está en el Antiguo Testamento, pero quiero llevarle allá. Los anteriores son bastante cerca, ahí los textos, los contextos, pero este está un poco retirado. Pero está en Proverbios. Proverbios capítulo 29 al 10. Revise, por favor. Volviendo al punto que ni un ser humano, ningún ser humano, se puede salvar por sí mismo. Necesita de un Salvador. Proverbios 20 y el versículo 9. Empezamos. ¿Quién podrá decir, yo he limpiado mi corazón? ¿Limpio estoy de mi pecado? Oiga usted lo que dice el Espíritu Santo acá. ¿Quién podrá decir en el mundo entero? ¿Yo he limpiado mi corazón, mi alma? ¿Quién? Esa es una blasfemia. Decir que mis acciones, mis obras, mis méritos, mi esfuerzo, mi perseverancia y todo lo que yo pueda hacer puede salvarme. Por eso es que estamos pero en contra de aquellas personas que dicen que la salvación es por obra, es por méritos, es por luchas, por perseverancia, porque la Biblia no enseña tal herejía. La Biblia dice que ningún ser humano puede justificarse o salvarse debido a sus acciones, por buenas que parezcan.
Continuamos en el versículo 10. Pesa falsa y medida falsa, ambas cosas son abominación a Jehová. En pocas palabras, dice el Espíritu Santo, por mucho que trates de justificarte, de limpiarte, siempre estarás falto delante de Dios. Porque necesitamos de un Salvador. Mire qué tremendo esto. Pero a la vez, qué maravilloso y alentador. Vamos a terminar, el tiempo se nos fue. Hemos visto en primer lugar que necesitamos de un Salvador, porque estamos perdidos, caídos en este mundo sin Dios y sin esperanza. ¿Ya? En segundo lugar, hemos visto que necesitamos de un Salvador, porque nosotros mismos no podemos hacer nada para salvarnos. Dice Efesios capítulo 2 y el versículo 8 y 9, dice que por gracia sois salvos por medio de la fe en Cristo Jesús, no por obras, para que nadie se gloríe. ¿Y cuántas personas en el mundo entero creen que por obras van a llegar al cielo? Yo recuerdo de alguien que dijo, cada obra es un peldaño, pastor. Una obra, un peldaño. Otra obra, otro peldaño. Y ahí voy, armando mi escalera. ¿Y Cristo dónde queda? ¿Y el sacrificio de Cristo dónde queda? ¿Y la humillación de Cristo dónde queda? Dice la Biblia que se despojó. Siendo igual a Dios, no le importó. Él se humanó para ser como nosotros. No en pecado, porque Él nunca pecó. Pero Él fue hombre como nosotros. ¡Qué humillación más grande para mi Salvador! ¡Qué triste por aquellas personas que creen poderse ayudar para su salvación! La única medicina es Cristo. La única solución es Cristo. Él dijo, yo soy el camino, la verdad y la vida. Yo soy la puerta. Yo soy el buen pastor. Es Cristo el Salvador. En tercer y último lugar, porque ya nos vamos. Y esto sí que es importante. ¿Cómo podemos obtener este Salvador? Según la Biblia, no según los pensamientos de nuestra mente. Recuerde que nosotros inventamos cosas porque nos gustan, nos parecen bien, pero si van contra la Biblia, ya es herejía. Es herejía. Es llevarle la contraria a Dios. ¿Cómo puede usted tener ese Salvador que tanto necesita? Solamente creyendo en Él y recibiéndole en su corazón. De otra manera, tendrá serios problemas en la eternidad. Probablemente hoy no me lo crea, pero un día usted va a partir de este planeta a la eternidad y tendrá que recordar, así como el rico recordaba y decía, allá hay 5 hermanos en la casa de mi padre, envíenle predicaciones, llévenle palabra para que él no se condene y no venga a este lugar de tormento. Llévenle un Salvador, decía. Pero bueno, volvamos a la palabra. Rápidamente encontramos Juan, capítulo 1, estamos terminando. El Evangelio de Juan, capítulo 1, versículo 12, dice, mas a todos los que creyeron en su nombre y le recibieron en el corazón, tienen la potestad, el derecho de ser hijo de Dios. Y la gran pregunta es, ¿usted ya creyó en él? No le digo en la mente todo mundo cree, todo mundo. Le digo en el corazón. El creer, la fe de la cual habla la Biblia, el creer en Cristo, el recibirle, esto en el idioma original es un cambio, es un arrepentimiento, un cambio de vida, dejando atrás el mundo y abrazando a Cristo, su sacrificio, sus promesas, su palabra. Si usted nunca lo ha hecho, hoy es el día. Quiero orar por usted. Quiero orar. Recuerde que la Biblia dice que mientras hay vida, hay esperanza. Si usted no tiene la certeza, la seguridad, la confianza, la convicción de que Cristo es su Salvador, entregue su vida a Cristo hoy y crea en Él. Vamos a orar. Padre nuestro, hacemos lo que tenemos, lo que podemos. Traemos y damos a las personas lo que tú nos das. No podemos hacer más, Señor. No podemos obligarles. No podemos llevarles, convencerles. No se puede, Señor.
aquí el único que convence es tu Santo Espíritu. El único que muestra tu voluntad agradable y perfecta es tu Santo Espíritu a través de tu palabra. Pero nosotros los hombres no podemos ni salvarnos a nosotros mismos ni salvar a otros. Pero yo te ruego que si hay alguna persona, al menos una, fuera de nuestro país o en nuestro país, que ha entendido tu palabra, que necesita de un Salvador y en esta mañana te está recibiendo, Señor, yo te pido que lo perdones, yo te pido que lo salves, yo te pido que escribas su nombre en el libro de la vida y le des tu perdón, tu salvación, la fuerza y el poder para amarte y para servirte. Te lo pido en el nombre de Jesús. Amén. Amén. Que el Señor le bendiga. Un fuerte abrazo. Próximo miércoles, Dios mediante, estaré con usted. Julio, usted fue muy fino. Gracias por el espacio. Estamos fuera.

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3: Bueno, y así llegamos hasta las 11 de la mañana con 14 minutos, luego de haber estado en el programa Un Encuentro con Dios. Vamos a continuar con la buena programación que ofrecemos para este día miércoles 27 de mayo. Con todos los ánimos, con todos los poderes, para usted, ama de casa, que ahorita está afanada haciéndole limpieza, haciendo el almuerzo, déjeme ponerle una canción para que se ponga a bailar, que se me ponga bien alegre. Para usted que va en su carro ahorita manejando, o usted que es el chofer, o usted que es la pasajera del taxi en el que va, pues déjeme ponerle una canción para que se me pongan alegres, se me pongan en ambiente. Un saludito para todas esas amas de casa que ahorita están laborando en sus casas, para todos esos caballeros que ahorita también están trabajando para llevar el sustento a sus casitas. Así de que vamos a continuar con más de la buena programación y recuerde de que usted puede solicitar la canción que más guste a través de nuestras líneas telefónicas, nuestro WhatsApp, el 75-74-56-63. También tenemos nuestra línea fija, el 23-35-20-30. Continuamos con más de la buena programación que ofrece Cabina de Radio Chalatenango.
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Yo sé que este ritmo les está encantando, por eso vamos a continuar con más de este bonito ritmo. Súbale volumen porque la canción que usted está oyendo de fondo va directamente dedicada hacia usted. Espero que ese almuerzo esté quedando riquísimo. Ahí me mandan un poquito.

0: Bueno, y así llegamos a las 11 de la mañana con 27 minutos. Y déjeme decirle que para el siguiente bloquecito traigo lo que es un poco de reggaetón. Allá quiero escuchar yo reggaetón del 2010, del 2000, todo ese reggaetón, el reggaetón antiguo. No ese reggaetón que ha salido nuevo. Así es de que si usted, ama de casa, caballero, trabajador, no sé, adolescente que me está escuchando en este momento, quiere escuchar reggaetón del bueno de allá del 2000, 2010, 2005, usted escríbame a mi WhatsApp al 75745663, el WhatsApp de la radio para que usted pueda solicitar esta canción. Así es de que vamos, continuamos, vamos a una pequeña pausa comercial y luego continuamos con el reggaetón.
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4: Y como lo prometido es deuda, vamos con este reggaetón tan pero tan bonito que yo creo que ya lo están oyendo de fondo. Yo sé que todos conocemos esta canción. Y el que diga que no, no le creo. Súbale volumen, que retumbe esa casa, que retumben esos altavoces en este momento.

Bueno, y vamos a ver quiénes conocen esta otra canción que está sonando ahorita ya de fondo. Yo sé que muchos la conocen. Súbale volumen, Saoko.

Bueno, y a petición, ya que por ahí me escribieron por el WhatsApp, me dijeron, yo quiero escuchar una canción del grandísimo Big Boy. Así de que vamos a complacer con esta bonita canción titulada Mis ojos lloran por ti. Solo oigan esta intro. Esta me transforma, me traslada hacia el año 2000. Ni había nacido yo, pero me transforma, me lleva para ese año. Solo oigan esa intro, por Dios, esa intro. Vamos, súbale volumen, ya lo dejo que escuche bonita canción.

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4: Miércoles 27 de mayo, día en el que tenemos Estado de la Nación. Bienvenidos una vez más. Agradecemos, como siempre, esa fiel sintonía a nuestro programa. Desde aquí, un abrazo especial a todos los salvadoreños por el mundo, como también a usted que nos sintoniza en nuestro territorio. Gracias por sintonizarnos. Vamos de inmediato, como siempre, a presentarle los análisis pertinentes de temas importantes del país, temas que están gravitando en el quehacer de la actividad política, económica y social de la nación. Hoy vamos a hablar acerca de los compromisos que tiene el país frente al Fondo Monetario Internacional, especialmente en el ejercicio y cumplimiento de aquellos acuerdos que tienen que ver con cambios concretos en el tema de la transparencia fiscal, en el tema del control patrimonial, reformas económicas y otros aspectos que tienen que ver precisamente con la ley y el orden. Es un tema bien importante, no podemos obviar también el tema del fondo de pensiones, que es otro de los grandes temas que están sobre la mesa y a la expectativa de lo que pueda ocurrir. Así es que de estos temas estaríamos hablando esta mañana. Quiero darle la más cordial bienvenida a nuestros panelistas hoy. Quiero saludar a César Villalona, el economista. ¿Cómo estás, César? Qué gusto saludarte. Bienvenido.
5: Muy bien, gracias por invitarnos a tu programa.
4: Gracias también. Don Nelson Flores, especialista en administración pública. Gracias por acompañarnos, don Nelson.
6: Bueno, buenos días. Siempre es un placer enorme estar acá en diálogo.
4: Gracias también. Vladimir Melara, ¿cómo estás? Bienvenido. Gracias por acompañarnos.
7: Gracias, Ernesto, por la invitación. Un gusto compartir espacio.
4: Bueno, el cumplimiento de los acuerdos con el Fondo Monetario Internacional ya comienza a reflejar cambios importantes en nuestro país, especialmente en el tema de la transparencia fiscal, como lo decía en la presentación del programa, hablando del ejercicio del control patrimonial también de algunos funcionarios públicos y sobre todo también de este tema relacionado con proyectar una nueva etapa institucional basada en la ley y orden. Son aspectos elementales que vamos a aprovechar a abordar hoy con nuestros invitados, sobre todo también cuando el reto principal será equilibrar disciplina fiscal, combate a la corrupción y sobre todo estabilidad social. El tema, por supuesto, que no podemos pasar por alto, tiene que ver con el costo de la vida y la sostenibilidad que esto requiere y sobre todo también en el tema de pensiones. Vamos a ver, quiero de alguna manera comenzar con ustedes esta mañana conociendo desde la perspectiva el enfoque concreto que tienen, de la cual uno de los principales acuerdos y compromisos que tiene el país es en el ejercicio de la transparencia. El Ministerio de Hacienda acaba de hacer público lo que es la nueva portal donde se dan las declaraciones patrimoniales después de 5 años de reserva. ¿Esto es un paso importante, don Nelson? Comienzo al resto.
6: Sí, mire, yo creo que cuando hay todo un proyecto, un programa de reconstrucción del país, esta reconstrucción tiene que verse dentro de órdenes estructurales, ¿verdad? Uh-huh. Como parte de ese reordenamiento. También están este tipo de medidas, ¿verdad? Este tipo de leyes también que se aplican, porque de alguna forma también contribuye a no solo a construir país, sino que generar desarrollo. Y en este caso, la corrupción ha sido una de las situaciones lamentables que históricamente ha vivido el país, que no fue atacada de manera directa, ¿verdad? Siempre se soslayaba, siempre se trasladaban en tiempos, uh-huh, pero no habían acciones directas. Entonces la ley en este momento es una medida que viene ya a perseguir ese delito de cuello blanco, uh-huh, que en cierta forma, quiera si o no, saqueaba y reducía, ¿verdad?, todo lo que era las finanzas del Estado. Entonces, la gestión pública ante esta nueva ley tiene toda el compromiso y la obligación de presentar todo ese tipo de declaraciones, ¿verdad?, tanto de
4: patrimonial como de activos y pasivos, ¿no?,
6: para que de una forma u otra se vea ese historial tributario.
4: Okay. ¿Y es suficiente o se queda corto un poco en las proyecciones de auditoría o de fiscalización pública que puede tener el
6: hay
4: caso?
6: Hay que investigarlo, ¿verdad? Okay. Posteriormente serán las instituciones que se han establecido. En este caso es el SINAC, ¿sí?, que es el sistema integrado, que donde convergen varias instituciones como la Fiscalía, Corte de Cuentas, Policía Nacional Civil, pero de Hacienda. Entonces, tiene que funcionar.
4: Ok, pero como un compromiso con el Fondo Monetario que se tiene, es un primer paso, aunque no esté debidamente completo. Vamos a ver qué piensa el resto. Vamos a ver, César, ¿cuál es tu impresión?
8: Bueno, mira,
4: con este portal de transparencia, ¿no?
8: En este tema que se llama transparencia y anticorrupción, así está en el acuerdo, hay varios compromisos. Uno tiene que ver con revelar la auditoría de los refuerzos presupuestarios del 2022 y 2023. Esto no lo conocemos. El Fondo Monetario no ha dado un informe sobre esto, donde toque esto. El uso de FOPROMIP. Uno tiene que ver con revelar la auditoría de los refuerzos presupuestarios del 2022 y 2023. Esto no lo conocemos. El Fondo Monetario no ha dado

0: 500 millones de dólares. Uh-huh. Yo no conozco información pública sobre el uso de estos fondos. Uh-huh. Lo otro es que la Corte de Cuentas revele el estado financiero de todas las instituciones públicas. Uh-huh. Creo que han revelado de 3. Las instituciones públicas son muchas. Otro acuerdo relacionado con este tema tiene que ver con la billetera digital, aunque hay un punto específico sobre el Bitcoin. Pero ahí también es cómo está la situación financiera de esa billetera. Bueno, y hay más cosas relacionadas con el Bitcoin. Y aquí también se plantea la ley anticorrupción, que la aprobaron, ¿sí? Pero el Fondo Monetario en su informe hizo un llamado a que se aplique de manera imparcial. Es decir, que no se utilice para una persecución política.
1: O sea, que no sino, hayan delitos persecución o delitos selectivos. En
0: exactamente.
1: Sino que sean generales.
0: Que sean, sí, y de todo periodo. Lo otro que plantea el acuerdo con el Fondo Monetario es revelar los nombres y de todas las personas e instituciones que le venden al Estado. Uh-huh. Eso está en el acuerdo. Yo no he visto esa información publicada. Ni he visto un informe del Fondo Monetario donde diga que eso se cumplió. Uh-huh. Y hay otro acuerdo que uh-huh. tiene que ver con las pensiones, que uh-huh. también lo ponen en este tema, revelar bien la información sobre el manejo de los fondos de pensiones, que por cierto, desde el 2023 no conocemos los boletines que sacaba la Superintendencia del Sistema Financiero, donde estaba la población cotizante. O sea que ahí... Okay. Hay un incumplimiento claro porque okay. uno
1: entonces,
0: lo ve en la página web.
1: A tu criterio,
0: web.
1: César, más allá de lo que es esta primera, digamos, herramienta, portal de transparencia del Ministerio de Hacienda, hay muchos más acuerdos profundos y ampliados que deberían de tenerse sobre la base de poder hablar ya de compromiso con el fondo. Así brevemente, porque quiero que...
0: Son 7 acuerdos en este tema.
1: 7 acuerdos.
0: Y no se han cumplido 5, okay. y hay uno, que es la ley anticorrupción, okay. que se aprobó.
1: Ok, hay que ir más allá para allá. Vamos a ver, Vladimir, ¿cuál es tu análisis también? Porque, ¿qué explicación puede darse alrededor de si esto puede garantizar la transparencia, un portal, o solo al mostrar montos generales y no detalles específicos de bienes y deudas, representa quizás a lo mejor una medida corta bajo ese espíritu de saber cómo se maneja la administración pública y particularmente el estado patrimonial de cualquier funcionario público?
2: Gracias, Ernesto. Mira, yo creo que aquí el problema es justamente más profundo que esto que se ha dado a conocer sobre las declaraciones patrimoniales que hoy aparecen en la web del Ministerio de Hacienda. Yo creo que el tema del combate de la corrupción merece más lupa, okay. unos mejores lentes. ¿En qué sentido? Uh-huh. Si bien es cierto, esta obligación que hoy tienen los funcionarios públicos de presentar la declaración patrimonial y sobre todo que se haga pública y que podamos tener acceso todos los ciudadanos, es importante, claro que es un argumento muy importante en combate de la anticorrupción, uh-huh. de la corrupción.
1: ¿Lo considera como un buen paso?
2: Yo creo que es parte del avance hacia okay. el combate de la corrupción.
1: Hablamos del portal de transparencia, ¿no?
2: Específicamente de ese punto. Uh-huh, uh-huh. Sin embargo, existen muchas más aristas para el combate a la corrupción que creo que no se nos deben de olvidar. Y yo creo que... se ha tocado un punto importante y el tema es, uh-huh. por ejemplo, las compras del Estado. A mí me parece importante, sobre todo porque nosotros venimos de un precedente que es donde se renovó la famosa ley aquella, la CAP, que ahora ya no es parte del ordenamiento jurídico, ya no forma parte de los requisitos que les exigían a todas estas instituciones para las compras del Estado, sino que ahora hay una nueva ley de compra del Estado. Okay. Entonces, uh-huh. la utilización como herramienta esta de compra también es importante y no perder la vista. ¿Por qué? Porque hemos visto, sobre todo Ernesto, porque en la Asamblea Legislativa, muy habitualmente ahora, se sortean algunos requisitos que esta misma ley aprobada uh-huh. Permitía para la compra del Estado.
1: Okay.
2: Entonces, esa arista...
1: Hay que hacer énfasis en el modelo de compras...
2: Por supuesto, porque no hay lugar a duda que en un Estado uh-huh. las compras que hace es una de las principales portales de la corrupción okay. de
1: a lo largo
2: cualquier
1: de la historia
2: Entonces,
1: hemos tenido.
2: En ese sentido también se debe de avanzar en la transparencia.
1: Okay.
2: Entonces, vienen muchísimos más acuerdos como los mencionaron, uh-huh. pero yo creo que aquí lo importante es, Ernesto, que la población sepa.

0: para que creo que es lo más medular, sepa qué es lo que se hace con su dinero, okay. La forma en que se maneja su dinero.
1: Ok, interesante. Le doy la palabra cuando regresemos porque entramos al debate ya. Es decir, aprovechamos en esta primera etapa del programa conocer, digamos, la introducción que tienen ustedes con relación al tema del portal de transparencia que se ha instalado a través del Ministerio de Hacienda y los alcances que tiene. Bien lo ha dicho César, pues es una parte, pero hay más compromisos con el fondo, ¿no?, que hay que abordarse. Y pues vamos a debatir esos elementos que cada uno ha exposado. Vamos a, desde luego, a la pausa. 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Salud. Nos tiene en esta primera etapa de programa, como es el caso de el cumplimiento de los acuerdos con el Fondo Monetario Internacional reflejados con el tema de la transparencia, el portal de transparencia que ha emitido el Ministerio de Hacienda, donde se está proyectando precisamente una información para muchos un poco escueta, ya que se centra únicamente en el tema relacionado con presentar pasivos y activos de algunos funcionarios. Le doy la palabra a don Nelson para abrir el debate. Cada quien puede tomarse el tiempo prudencial, no monopolizar la palabra, y entramos a este juego que en un Estado de la Nación es tan importante, el debate de altura. Don Nelson.
2: Sí, mire, yo creo que en todo proceso de cambio siempre pues hay que hacer ciertos ajustes, en el tiempo dependiendo de los compromisos, pero yo creo que lo importante es que esta ley da un paso fundamental, ¿verdad? Creo que ha sido un paso grande, fundamental, porque permite investigar, ¿verdad?, y permite sancionar todos aquellos delitos de la administración pública. Recuerde de que también ya se establece de que no hay prescripción, ¿verdad?,
1: en los delitos
2: de peculado, ¿verdad? También, y todo aquello, pues, tanto el cohecho como la enriquecimiento ilícito tiene que ser perseguido en cualquier momento, independientemente del tiempo que esto se dio. Entonces, hay elementos importantes. Por eso yo hablo que es que a pesar, ¿verdad?, de que todavía hay situaciones que se pueden mejorar, ajustar, pero se ha dado un paso fundamental.
1: Valora el hecho de que tengamos ese portal de transparencia, aunque de manera escueto, porque consultar activos y pasivos de funcionarios para la oposición hoy en día o para la crítica es que de alguna manera no responde directamente a una información amplia
2: pero
1: como tal.
2: Ahí ya le corresponde a las instituciones que les compete hacer todas esas investigaciones o el historial tributario de cada uno de los funcionarios que presenten esas declaraciones.
3: Bueno, mira, en ese tema de 7 acuerdos no se han cumplido 5, hay uno a media y otro que se cumplió, que es la ley anticorrupción, que solo se ha publicado, se aprobó y se publicó. De manera que hay un retraso enorme. Ajá. No hay fondo de
1: fondo. De los 5 acuerdos.
3: De los 7 acuerdos.
1: ¿Siete
3: en
1: acuerdos?
3: El tema de transparencia y anticorrupción, que está en el acuerdo con el FMI. Es un acuerdo con el Fondo Monetario que tiene 6 componentes.
1: Ok, esos siete acuerdos robustece verdaderamente
3: para explicar bien lo de los fondos monetarios. Con el Fondo Monetario se llegó a 6 acuerdos. Uno se llama transparencia y anticorrupción. En ese hay 7 puntos, de los cuales 5 no se han cumplido. Incluye hasta la despolitización de la Corte de Cuentas. También está ahí. No se han cumplido 5. Se cumplió la ley anticorrupción porque se aprobó. Y se ha dado una información parcial de la situación financiera de 3 instituciones públicas. No conocemos nada del FOPROLI, del Fondo de la Emergencia, ni de los otros aspectos. Pero hay otros 5 acuerdos. Uno tiene que ver con el Bitcoin. Y ahí son varias cosas. Quitar de la ley la palabra moneda. No sé para qué pusieron eso, porque el Bitcoin es un activo digital. No es dinero. Eso no tiene funciones de dinero, porque el dinero tiene 3 funciones que el Bitcoin no tiene ni puede tener. Unidad de cuenta, que los precios se fijan en dinero. Pero medio de pago.
1: Son figuras conceptuales,
3: y
1: seguramente.
3: Medio de atesoramiento. Porque eso no lo emite una autoridad monetaria. Es un activo digital privado.
1: Sí, sí.
3: Ok, pero también está deshacerse de esa billetera digital y no comprar Bitcoin. Yo no tengo información de si están comprando, pero uno ve Twitter de funcionarios públicos donde dice que se compra. Hay un incumplimiento. El otro tiene que ver con el tema de las pensiones.
1: Sí, sí.
3: Aprobar una reforma de pensión a más tardar en febrero de este año. Estamos finalizando mayo y no hay...
1: Y todavía no hay reforma. Ya vamos a hablar de ese tema específico. Sí. Tú sos del criterio de que hay otros compromisos que deberían de estar siendo prioridad si queremos hablar de compromiso con el fondo, ¿no?
3: Mira, han pasado 1 año y 5 meses.
1: Don Nelson, sí.
3: Y el acuerdo con el fondo no se ha cumplido ni en un 15%.
1: Ok, sí, vamos a ver.
0: Mira, Ernesto, la pequeña radiografía que nos ha detallado César es justamente, bueno, refuerza lo que yo iba a comentar, y es que, mira, no podemos teñir con una vocación de la lucha contra la corrupción lastimosamente a este gobierno. ¿Por qué? Porque hemos pasado 8 años con reserva en casi absolutamente todos los ámbitos públicos. Entonces, esa reserva de 8 años y hoy con la publicación de este portal, ¿tú crees que la publicación de este portal viene a sanar esa opacidad que hemos tenido en la información pública? No la viene a sanar. Esto, por eso te decía yo, esto al final es minúsculo comparado con todas las aristas que debemos de entender que suponen la lucha contra la corrupción. Por eso decía, aquí lo fundamental es el uso de los fondos públicos, es decir, fondos tuyos que pertenecen a los impuestos que tú pagas, Ernesto, que pagamos todos los que estamos acá, que pagan todos los que estamos en el canal, todos los trabajadores. ¿Cuál es el uso? Entonces, estamos viviendo 8 años de opacidad y ahora con esta pequeña, publicación de este portal, no se viene a sanar esa poca vocación que tiene.
1: Se queda corto.
0: Entonces, ¿qué toca ahora? Bueno, si verdaderamente hay una vocación para luchar contra la corrupción, hay que ser plenamente transparente.
1: Hay que hacerlo
0: y yo
1: bien
0: creo que un punto importante es lo que dice César. Bueno, esos puntos, esos acuerdos a los que se han llegado sobre el capítulo de la lucha contra la corrupción, hay que hacerlos públicos y hay que cumplirlos. A ver, cuando digo cumplirlos, no es que el Fondo Monetario Internacional para nosotros sea un referente en términos de que hay que cumplirle a ellos. No, yo creo que hay que avanzar sobre los cumplimientos a la población, contarles qué se hace con los fondos públicos.
1: Okay,
0: entonces,
1: Nelson,
0: en ese sentido creo que hay que avanzar.
1: Ok, refleja, ¿qué es lo que refleja esas cifras que se colocan en ese portal de transferencia con respecto, digamos, a lo que recibe un funcionario público? Creo que la mayoría han sido diputados los que se han puesto ahí, y con lo que reflejan los saldos negativos también.
2: Mira, yo creo que lo que hay que valorar son los avances, ¿verdad? Muchas veces se quisiera rápidamente, ¿verdad? A veces de la noche a la mañana, que todos los acuerdos y apegarse a ellos de manera así tan tácita, ¿verdad? Taxativamente, que en el cumplimiento. Yo creo que hay situaciones valorativas, incluso el mismo FMI, pues en sus informes últimos ha dado buenas expectativas para país, ¿verdad? No estamos del todo solamente viendo la situación, ¿verdad? De que no, el fondo no ya no va a dar más financiamiento, al contrario, ha dado desembolsos, y yo pienso de que hay que valorar el avance, y hay situaciones que no se daban anteriormente, pero hoy se están dando, y hay que valorarlo, ¿verdad? Por ejemplo, el hecho de ya que los mismos testaferros, que antes no tenían, no era una acción delictiva, hoy ya un testaferro que descubra cualquier ilícito también puede tener penas, ¿verdad? Lo mismo, ya hay protección para un denunciante ciudadano. El ciudadano puede denunciar y también va a haber una protección también para... Es decir, hay avances que se están haciendo. Porque no solamente es establecer ciertas cosas de que si se cumplen o no se cumplen. Estamos en un proceso de ajustes. Y todo eso va a ir determinado de acuerdo ya a los mecanismos.
1: A cómo se vaya generando en el tiempo. César, te quiero preguntar como economista, este portal de transparencia del Ministerio de Hacienda refleja activos y pasivos. Más allá de la pregunta de que qué es lo que nos está diciendo esto, porque bien escueto, realmente cuando haces un comparativo de activos y pasivos, ¿se está dando una información sospechosa para poder decir esto no concuerda con la realidad de lo que puede ser un funcionario? En este caso, voy a citar el caso de los diputados, que es lo que más se ha visto ahí cuestionado hoy en día a través de las redes sociales, ¿no?
3: Bueno, yo no me atrevo a emitir un juicio de ningún tipo así, porque yo no tengo información. Lo que ahí
1: eso
3: aparece...
1: Es bueno saberlo, porque es parte de la madurez.
3: Ahí aparecen los activos de una persona.
1: Okay. Sí.
3: Que es todo lo que tiene más lo que le deben.
1: Okay.
3: Mi activo es todo lo que yo tengo, el valor de mi casa, de mi carro, si alguien me debe. Y lo pasivo, que es la deuda. Y la diferencia es el capital. Si ahí hay información que no es correcta, Eso tiene que ser investigado. Sí, además, pero yo no me voy no puedo entrar en eso.
1: No te vas a aventurar a decir, pero ¿qué me dice a mí cuando yo veo el activo de alguien y veo el pasivo?
0: Mira,
1: el activo es lo que yo tengo, es el valor de lo que tengo. El pasivo es de lo que yo debo, ¿no?
3: Exactamente, y la diferencia es tu patrimonio.
2: Mire, pero es que para eso están establecidas las unidades contraloras. Uh-huh. Se ha creado el SENA, el CNA, que está escrita en la fiscalía, que puede ya...
1: Investigación.
2: Empezar con una investigación para ver cuál ha sido ese historial uh-huh. tributario. Entonces uh-huh. yo pienso que hay que esperar y dejar que funcionen las instituciones.
1: Se están corriendo muchas ansias en esto ansias. A su criterio, don Nelson, sí, hay correcto. Que esperar, vamos a ver qué piensa.
2: Sí, tienen que esperar un poco.
0: Sí, sin embargo, que César dice que no hay que sacar algunas conjeturas sobre esto, y es cierto, pero...
1: ¿Te distancias un poco de esa postura?
0: Me refiero a que...
1: ¿Tú sí puedes sacar posturas?
0: No, me refiero a que... Y quiero tomar el comentario, licenciado Flores, que es oportunidad ahora para que estas instituciones funcionen, porque ese es un hecho, ¿no? Es decir, los datos que aparecen en este portal de Hacienda. Entonces, aunque nosotros no querramos, es información hasta morbosa para toda la población. Porque unos pueden decir, bueno, ¿y cómo es que este funcionario tiene tanto activo y tiene tan poco pasivo? O viceversa, ¿verdad?
1: O sea, tiene poca deuda,
0: debe más de lo que tiene. Entonces, ahí es donde debe entrar.
1: Poca deuda, pero tiene muchos activos.
0: Sí, correcto, porque uh-huh. La gente debe saber. Aquí le restas al activo, el pasivo, y tú tenés el patrimonio de este funcionario.
1: Por eso le preguntaba a César, muy específico.
0: Pero
1: esa parte,
0: las instituciones, en este caso Fiscalía y este sistema que ha sido creado, ¿dónde debe entrar a funcionar al ver estos datos?
1: Pero es valorable lo que dice César. Yo no me puedo aventurar si no tengo información precisa.
0: No,
1: yo
0: creo que a ver, pero el portal, entiendo, y está bien, y hasta podemos ser parte de este argumento. Sin embargo, lo que quiero decir yo es lo siguiente. Las instituciones como la Fiscalía y las demás instituciones que forman parte del nuevo sistema anticorrupción deben entrar ahora a funcionar a revisar estos datos que aparecen, porque, ojo, lo que aparece ahí son declaraciones también juradas sobre lo que tenemos y lo que debemos. Entonces, uh-huh. es donde debe funcionar este sistema. Entonces, a partir de eso, ahí sí podemos nosotros tener una opinión más argumentada.
2: Solo para agregar un poco, el hecho ya de aparecer en un portal es una declaración confesa, ¿verdad? Y si este funcionario no respalda.
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6: Queridos hermanos y hermanas de Radio Chalatenango, buen día nuevamente a cada uno de ustedes. Estamos en esto de la caridad política, que al Papa Francisco le interesa, porque cuando el político actúa con caridad cristiana, va a transformar su mundo. Y como ya hemos estado hablando, el problema no es la política, el problema es quienes ejercen el servicio político, que se olvidan del bien común y en muchos casos van buscando sus propios intereses o los intereses partidarios. No se elige a ninguna persona para que represente a un partido, sino que represente al pueblo. Al pueblo se debe cada persona, y no solamente a los que votaron por ellos, sino a todos, porque no se le da en propiedad un país a un partido, sino que se le da la oportunidad para que ejerza el bien común en nombre de ese partido. Pero ningún político está para servir a un partido, sino para servir a la nación, para servir a cada pueblo. Y el Papa Francisco, en la número 182, dice: esta caridad política supone haber desarrollado un sentido social que supera toda mentalidad individualista. La caridad social nos hace amar el bien común y nos lleva a buscar efectivamente el bien. No solo individualmente, sino también en la dimensión social que las une. La caridad social. Qué lindo aspecto en el que Papa Francisco se detuvo a reflexionar, porque si no hay caridad para con los demás, pues nuestra caridad hacia los nuestros se vuelve egoísmo. E intentar. sentido que se separa de los demás y de la sociedad, o en un tumor también, que se vuelve un problema para la misma convivencia social. Así que la caridad social nos hace amar el bien común y a procurar ese bien común. Cada uno es plenamente persona, nos recuerda el Papa, cuanto pertenece a un pueblo, y esa persona es valorada. Y además de todo esto, cada pueblo solo tiene razón de ser, o cada gobierno tiene razón de ser, cuando respeta la dignidad de la persona y cuando favorece el bien común. Nunca será justificable, desde ningún punto de vista, irrespetar la dignidad de cada persona y, por otro lado, crear leyes o hacer acciones solamente que tiendan al bien personal o al bien familiar, o al bien del partido que gobierna en cualquier país y se ningunea a los que no piensan como este partido. Porque al final, según el planteamiento de la doctrina social de la Iglesia y del cual el Papa Francisco nos está hablando, todos acceden a cargos públicos, no para un partido, lo volvemos a decir, sino para el bien común de la sociedad. Es bueno que lo entendamos porque se trata en la vida de la política de hacer todo el bien, incluso aquellos que no piensan.
5: El Evangelio lo hemos escuchado gracias a Monseñor Osvaldo Escobar, obispo de la diócesis de Chalatenango.
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0: Hoy les vamos a hablar sobre la artritis. Muchos de nuestros oyentes nos han preguntado a qué se deben ciertos dolores que se sienten en las coyunturas o articulaciones. Por eso nos pareció un buen momento para invitar a don Julio, que es un médico especialista en estos padecimientos.
1: Cuando me llamaron, me puse muy contento de poder ayudarles hablando de esas enfermedades, porque ese malestar y dolor que sienten las personas, por lo general, son causadas por la artritis. Existen unos 100 tipos o clases de artritis diferentes. Los médicos las hemos clasificado así, porque entre ellas contamos también a las enfermedades que afectan los huesos, los músculos y los ligamentos. Pero algo que tienen en común todos esos padecimientos que llamamos artritis es precisamente el dolor, que a veces va acompañado por hinchazón. Esa hinchazón hace que a la persona se le dificulte mover la parte afectada.
0: ¿Por qué?
1: Porque al haber dolor e inflamación, la articulación se entiesa o se pone rígida y cuesta mucho moverla.
0: ¿Qué le parece si comenzamos explicándoles a nuestros oyentes qué es una articulación o coyuntura?
1: Con mucho gusto. Empecemos por ahí y vamos a ver si puedo explicarlo de una manera sencilla. Podríamos decir que las articulaciones son las que hacen posible que muchas partes del cuerpo puedan moverse. Algunas se abren y se cierran, como sucede con las de los dedos, las rodillas y los codos.
0: Por lo que voy entendiendo, hacen las veces de una bisagra, ¿verdad?
1: Sí, es así, son como bisagras, porque se abren y se cierran. Pero también hay otras que permiten hacer movimientos más complicados, como movernos hacia adelante, hacia atrás o de un lado al otro, como es el caso de las articulaciones de los hombros o de las caderas.
0: Por lo que usted nos está diciendo, gracias a las articulaciones, nuestro esqueleto es flexible, es decir, que se puede mover, agachar, doblar o enderezar con facilidad.
1: Sí, porque sin las articulaciones, sin los músculos y los ligamentos, estaríamos tiesos. Por eso es que las articulaciones están donde se juntan dos o más huesos.
0: Pero si están donde los huesos se juntan, ¿no tendríamos dolor cuando las articulaciones se mueven?
1: Bueno, es que se da una situación especial. Para que se puedan mover suavemente y los huesos no se toquen entre ellos, las articulaciones tienen una especie de almohadita que las protege. A esas almohaditas las llamamos cartílagos y ayudan a que las articulaciones se mantengan en su lugar. Pero además, las articulaciones tienen una sustancia que la lubrica o engrasa, y los cartílagos se encargan de que esa sustancia no se derrame a otras partes. Esa sustancia que las engrasa hacen que las articulaciones no crujan o rechinen.
0: Por lo que usted nos cuenta, además de esa sustancia que engrasa, los cartílagos vienen a ser muy importantes. Pero dígame, ¿de qué están formados los cartílagos?
1: Los cartílagos están formados por un tejido duro, pero que sin embargo tiene cierta flexibilidad y elasticidad. Además, alrededor de las articulaciones y uniendo los huesos, hay unas tiras muy resistentes llamadas ligamentos, que ayudan a que las coyunturas se mantengan en su lugar. Así que tanto los cartílagos como los ligamentos ayudan a que las articulaciones se mantengan en su lugar.
0: Como nuestro amigo de hoy ha escuchado mucho nuestro programa de radio, nos hizo el favor de traer música para amenizar esta charla. A continuación vamos a escuchar Ojalá que llueva café, es del compositor dominicano Juan Luis Guerra, que estamos casi seguros que ya lo han escuchado.

0: Y siguiendo con las articulaciones o coyunturas, yo me imagino que dentro de esa gran cantidad de enfermedades que los médicos llaman artritis, habrá algunas que son más comunes que otras, ¿verdad?
1: Sí, hay tres artritis que son las más comunes, pero no sé si prefiere que le diga los nombres de las tres de una vez o que mejor vaya hablando de cada una.
0: Es mejor que nos hable de cada una por separado. Creo que de ese modo todos vamos a entender mejor.
1: Perfecto. Voy a comenzar con la que más comúnmente se le dice artritis, que también se le conoce como artrosis, artritis hipertrófica, osteoartritis o enfermedad articular degenerativa.
0: ¿Sería tan amable repetir los nombres de los que comúnmente se conocen como artritis? Es que a veces los médicos le dicen a uno unos nombres y entonces uno no entiende de lo que nos están hablando.
1: Voy a repetirlos, pero esta vez bien despacio. Artrosis, artritis hipertrófica, osteoartritis o enfermedad articular degenerativa. A mí me gusta más llamarla osteoartritis y siempre trato de explicarle al paciente todo acerca de esa enfermedad.
0: Me parece que usted hace lo correcto, porque uno de enfermedades no conoce mucho y entonces, con solo el nombre de la enfermedad, queda uno viendo para el aire.
1: Eso no debe de ser así. Nosotros los médicos debemos explicarles bien a los pacientes qué es lo que les pasa. Es nuestra obligación y ojalá decirles las cosas lo más sencillo que podamos, como lo hacen ustedes aquí en el ICQ. Y siguiendo con el tema, la osteoartritis se produce cuando se desgastan los cartílagos, o sea, que se desgastan esas almohaditas que protegen a la articulación. Cuando eso pasa, los huesos empiezan a rozarse uno con otro, y esto puede causar mucho dolor y rigidez en articulación.
0: Claro, ya entiendo. Si esas almohaditas se desgastan, los dos huesos que se topan van quedando como pelados, sin protección.
1: Es una forma buena de explicarlo, que la voy a seguir usando con los pacientes.
0: ¿Y cuáles articulaciones o coyunturas se empiezan y dan dolor cuando la persona padece de osteoartritis?
1: La osteoartritis puede afectar cualquier articulación, pero ocurre con más frecuencia en las pequeñas articulaciones de los dedos de la mano, sobre todo las que están más cerca de las uñas, y en articulación que está donde comienza el dedo gordo del pie, pero también puede afectar a los otros dedos de los pies. En algunas personas, sobre todo en las mujeres, pueden aparecer nódulos o bultos en los nudillos o articulaciones de los dedos, que les dificulta aún más moverlos y por lo tanto les produce más dolor. También puede dar en las articulaciones de las caderas, de las rodillas y de la columna vertebral, pero rara vez afecta las muñecas, los codos o los tobillos.
0: Entonces, yo conozco ese padecimiento, porque a mi tía le gusta mucho hacer cosas con las manos y le sucede eso.
1: Seguro cose o teje, ¿verdad?
0: Así es. Y vieras qué dolores dan.
1: Pero también la padecen las personas que por su trabajo tienen que estar doblando mucho sus rodillas. Igualmente, los deportistas corren riesgo de llegar a padecer de osteoartritis.
0: Figúrese usted, los deportistas. Pero también dicen que las personas que no se mueven mucho y casi siempre están descansando, corren más riesgo de padecer de osteoartritis. ¿Eso es cierto?
1: Sí, eso es ciertísimo. Tanto los músculos como los ligamentos rodean a las coyunturas, y cuando una persona casi no se mueve, estos se debilitan, y lo mismo pasa con las articulaciones.
0: En otras palabras, que a las personas sedentarias, como se les dice a estas personas, todo se les afloja.
1: Así es. Y si a eso le sumamos el sobrepeso, peor aún. Pues también, estar más gordo de la cuenta, se corre más riesgo de padecer de osteoartritis.
0: ¡Caramba! Ya la lista se va haciendo más grande. ¿Qué otras cosas causan osteoartritis?
1: También Se puede llegar a padecer de osteoartritis cuando se nace con un defecto hereditario en los cartílagos. Ese defecto se debe a que a los cartílagos les falta colágeno, que es una de las sustancias principales del cartílago que les da flexibilidad. Durante la niñez y en la juventud, ese cartílago defectuoso puede que no dé problema alguno, pero con el correr del tiempo, como ese cartílago se ha ido desgastando más rápido de la cuenta, sí afectará a las articulaciones. También, las personas que nacieron con pequeños defectos que hacen que las articulaciones no encajen bien y no puedan moverse correctamente, podrían ser propensas a padecer de osteoartritis.
0: ¿Qué le parece si escuchamos otra de las canciones que nos trajo?
1: Creo que ya va siendo hora. Ahora van a escuchar un vals peruano que hizo el compositor Augusto Polo Campos, interpretado por el trío Los Morocuchos, y que se llama Cuando llora mi guitarra.

0: Bueno, doctor, ¿de cuál artritis va a hablarnos ahora?
1: Estaba revisando el orden en que quería hablar de las tres artritis más comunes y ahora le toca a la artritis reumatoide. Pues bien, la artritis reumatoide afecta las articulaciones de la muñeca y muchas articulaciones de la mano, pero por lo general no ataca las que están cerca de las uñas. También afecta las articulaciones de los codos, los hombros, el cuello, la mandíbula, las caderas, las rodillas, los tobillos y los pies. Y además, puede afectar los huesos, los ligamentos, los músculos y los tendones que están cerca a la articulación afectada, lo que hace que se vayan deformando las coyunturas. Otra característica de la artritis reumatoide es que con frecuencia afecta al mismo tiempo las articulaciones de los dos lados del cuerpo. Por ejemplo, si los nudillos de la mano izquierda están inflamados, lo más probable es que algunos nudillos de la mano derecha también lo estén.
0: Con solo lo que nos está contando, siento dolor. Pero, ¿cuáles son los síntomas de la artritis reumatoide?
1: Déjeme pensar un poco. Yo diría que los síntomas principales de esta enfermedad son dolor frecuente, hinchazón, enrojecimiento, ardor, dificultad de movimiento y dolor cuando se toca la parte afectada. Pero vea qué curioso, estos síntomas pueden variar de una persona a otra y también en muchos casos varían de un día para el otro. En algunas personas, esta enfermedad puede ser leve con periodos donde la inflamación y el dolor de las articulaciones empeoran. En otras, la enfermedad parece activa siempre y empeora o progresa con el paso del tiempo. Cuando los síntomas empeoran, la persona se siente enferma, con malestar general. Por eso, es frecuente que se pierdan las ganas de comer y se pierda peso, y que a la vez pueda aparecer anemia. También puede haber fiebre o calentura. La persona en estas condiciones se siente sin ánimos y muy cansada, lo que puede hacer que se entristezca o se deprima mucho.
0: Pues ya veo que esa artritis reumatoide lo puede dejar hecho a uno un ay de mí. Pues por lo que usted nos dice, la artritis reumatoide sí debe ser difícil de sobrellevar. Pero dígame, ¿qué la causa?
1: Aún no se sabe muy bien qué es lo que la causa. Sin embargo, sí se sabe que el sistema inmunológico, que es el que defiende al cuerpo de los microbios dañinos, juega un papel muy importante en esta enfermedad, pues además de combatir a esos microbios, ataca por error a las articulaciones, las inflama y las va destruyendo. También puede atacar a varios órganos del cuerpo como el corazón, los pulmones y los ojos, porque inflama principalmente los tejidos que los recubren, y esto puede ir dañándolos poco a poco. Si la persona no está en control médico, esos órganos pueden dejar de funcionar adecuadamente y podrían hasta causar la muerte.
0: Entonces, cuando se padece de artritis reumatoide, la persona tiene que estar siempre en control médico.
1: Por supuesto. Aunque se sienta bien por un tiempo, no debe de dejar el control médico ni los medicamentos. Eso es importantísimo. Y también tener una familia afectuosa y comprensiva. Las gotas de amor son como el rocío del alma y con artritis reumatoide no deben faltar.
0: Creo que todos necesitamos un descanso. Vamos a escuchar ahora la última cancioncita que nos trajo don Julio. Se llama Mi Ranchito, interpretada por Antonio Aguilar.

0: quiere.
1: Cubrir. Si la persona padece de gota, el médico manda un examen de sangre. De acuerdo con los resultados, le da al paciente medicamentos para desinflamar la parte afectada y para aliviar el dolor. Además, aconseja una dieta especial que ayude a que baje la cantidad de ácido úrico en la sangre y recomienda comer poca carne roja, pocos mariscos y embutidos y tomar mucha agua.
2: Antes de terminar esta charla, don Julio, la gota puede ser diagnosticada por un médico general, pero ¿las otras dos?
1: Tanto la osteoartritis y la artritis reumatoide deben ser tratadas por un médico ortopedista o traumatólogo. Es lo más recomendable. Y ya lo sabe. Quedo a sus órdenes, por si nuestros oyentes desean preguntar algo que no les quedó claro.
2: Don Julio, muchas gracias por esta charla tan interesante. Y para todos ustedes, esperamos que les haya sido de mucha utilidad.
3: Y así llegamos al final del programa de hoy. Envíennos sus preguntas al apartado 2948-1000 San José, Costa Rica. 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

Hello everyone, good afternoon, your favorite program is starting now. Ah, ya me siento yo aquí como que verdad, como que hablo inglés. No hombre, ya 1:05 p.m. y en este momento hemos arrancado con la primer canción de los famosísimos y alegres, los amos y señores, los alegres de Terán. Sí, para que usted se me alegre en esta bonita tarde de miércoles. Miércoles 27 de mayo, ya casi se nos fue el mes. Ya casi. Así es de que recuérdelo, si usted aún no ha solicitado la canción que más le gusta, esa canción que quiere oír desde hace días, que quiere oír desde la mañana, digámoslo por ejemplo, una que se le ha metido en la cabeza y no puede sacársela de la cabeza, pues déjeme decirle que usted me puede mandar un mensaje o llamar. Y yo con mucho gusto le voy a complacer. Puede llamarme al 2335-2030. O puede dejarme un mensaje en el WhatsApp. El 7574-5663. Vamos a continuar con más de esta bonita y buena programación que vamos a ofrecer. Y ofrecemos siempre, todas las tardes. Porque si esta música no sale, pues no. No es una tarde de las alegres. Ya por ahí tenemos la primera llamada. Así es de que los dejo con esta titulada Los Ojos de Pancha.

Bueno, y a petición por ahí, vía telefónica, me dijeron, yo quiero escuchar la canción titulada Una viuda con dinero. No, hombre, de esas oportunidades son las que necesitamos en la vida. Ah, no, mentira. Vamos a continuar con más de esta bonita programación que estamos ofreciendo en esta bonita y hermosa tarde. Así es de que súbale volumen, que retumben esas bocinas.

Bueno, y estamos complaciendo, se ha llegado la hora en que estamos complaciendo bastante, y eso me encanta, que me estén mandando mensajes ahí para estar complaciendo. Por aquí me dejan un mensaje y me dicen, un saludo para Lilian Morán Franco hasta Azacualpa, de parte de Amado Morán Franco, dice. Y póngame una canción, Si Tengo a Mi Madre, titulada Si Tengo a Mi Madre. Claro que sí, a cargo de Los Alegres de Terán, ahí va. Súbale volumen.

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Y recuérdelo, el 2335-2030. Ahí puede hacer su solicitud de canciones. También a nuestro WhatsApp, el 7574-5663. Ahí usted puede solicitarme la canción que usted más guste en este momento. Así es de que continuamos con más.

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0: Hola, hola, compadrito Andrés. Saludos, oiga, saludos, saludos aquí en sintonía. Saludos a todos los radioescuchas de la Chalateca. ¿Qué ha pasado, mijo? ¿Cómo ha estado, Mr. Locutor? Saluditos, bendiciones a todos los que reportan y a todos los que sintonizan la radio Chalatenango. ¿Qué pasó, brother? ¿Dónde está mi muchacha pleitista? ¿Dónde está mi querida Giselle Ravda? ¿Se puede parar ahora? Miércoles, Dios mío, Dios mío. Hey, brother, salúdame a todos. Juan Pablo, mamá, Pedrina, Angelito, Mauricio, el obispito, como dice la Giselle, etcétera, etcétera. Everybody, everybody, a todos, a todos. Póngase ahí, monedas sin valor si posible. Saluditos, el ángel mío. Saludos, brother. Bendiciones aquí en sintonía. Da, da, da, da. Chao, chao.
1: Saludos, Rigoberto. Ya tenía ratito de no escucharlo, que se conectara ahí por el WhatsApp. Ahorita le vamos a complacer y he ahí el saludo de Rigoberto para toda la banda, dice, para todo el grupo. Vamos a continuar con Monedas sin Valor a petición de Rigoberto.

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1: Es la 1:45.

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6: Bueno, y como por ahí recibí dos llamadas, bueno, una llamada y un mensaje. Recibí una llamada desde Canyuco, donde me estaban solicitando rama seca. Claro que sí, vamos a complacer. Y también por ahí mi estimado Rigoberto se estaba conectando por WhatsApp y me dijo, yo quiero escuchar la canción Rama Seca y dedicársela a todas mis novias, mis amantes que dejé en Chalate, dice. Porque yo era galán, dice, con las amantes. Ahí yo tenía una, tenía otra, y ni la una ni la otra se daba cuenta, dice. No, hombre, de mentira, no se la crean, no se la crean. This is the angel, ¿ok? Bueno, vamos a continuar con Rama Seca. Súbale volumen, porque también por ahí ya me solicitaron otra canción. Súbale volumen, que exploten esos bajos.

2 de la tarde con 23 minutos y por ahí me llegó un mensaje que dice: ¿me podría poner con placer con la canción Las calles de Parral? Claro que sí, vamos a complacer hasta Denver, dicen, para Giovanni López. Un saludito para usted que está tal vez trabajando, descansando, para esté donde esté y lo que esté haciendo. Así es de que vamos a continuar con la buena programación. 2 de la tarde con 23 minutos.

0: 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Por hoy, muy buenas tardes.
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0: Radio Chalatenango, la gran estación del norte, ha presentado en su atardecer ranchero al dueto de las palomas y sus canciones. Por su amable sintonía, muchas gracias y hasta mañana, si Dios así lo permite. Muy buenas tardes.
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2030 es la línea directa con la cabina de Radio Chalatenango, la gran estación, para ayudarnos a programar buena música. Así que esperamos su comunicación en este 27 de mayo.

al ratito, dicen los Tigres del Norte. Saludos a la familia Urbina, muchas gracias por comunicarse al 2335-2030. Ya, les escuchamos que están ahí a todo volumen. Ya les vamos a complacer con la canción que nos solicitan en esta tarde de miércoles. En estos instantes seguimos con los Tigres y ¿qué ganarías?

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1: Y seguimos a través de Radio Chalatenango. Complacemos con la siguiente canción. Esta lleva por nombre Entre Mis Copas. Es la música a cargo de el dueto San Miguel. Es que no me podía acordar del nombre. Es el dueto San Miguel. Estamos complaciendo a la familia Urbina. Muchísimas gracias por la sintonía que nos están brindando y por estarse comunicando directamente al 2335-2030 en este miércoles.

El dueto San Miguel con esa chulada de canción. Gracias por sugerirla a través del 2335-2030. Continuemos con los centauros, me dicen por acá, en el barrio La Sierpe. Gracias, gracias por esa sintonía. En Colonia San Francisco también disfrutando de esta maravillosa tarde con la Chalateca. Allá en La Palma, muchas gracias. Saludos ahí a la niña Vicenta, siempre, siempre con Radio Chalatenango. Saludos también a la niña Rosita, muchas gracias por esa sintonía que nos brinda en Zacate, siempre con la gran estación del norte. Saludos, niña Marina, allá en Iowa. Mañana es el cumpleaños de su pequeñito, ¿verdad? Pero muchas felicidades también a su querido esposo, el próximo 29 ya, festejando su cumpleaños. Se la pasen muy bonito. Saludos a nuestros oyentes en el Cantón San José. Vamos entonces con más música, invitándole para que usted también siga incluyendo sus melodías. Queremos que usted, como siempre, nos ayude a programar buena música ranchera, especialmente en el 27 de mayo.

0: En Radio Chalatenango, la gran estación del norte, ahora le hablo a diario le hablo.
1: 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Mírame a mí, yo hablo a diario con mi madre.
0: Pero ahora ya para qué usa.
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0: Como ya no le puede responder, ¿verdad?
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0: Así es que si usted tiene a su madrecita, háblele a diario, visítela.
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0: Ya cuando esté muerta usted, ya. Ya no le voy a escuchar.
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0: Vamos a continuar a esta hora con más. Por acá me estaban solicitando más de los tigres, me dijeron. Queremos ver si encontramos la baraja. Pero estamos buscando la baraja bendita, esa es la canción. Ay, el corral de piedra también.
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0: ¿Cuál otra? Ah, de Cornelio Reina.
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0: ¿Pero cuál es de Cornelio Reina? No me dijo cuál es.
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En Radio Chalatenango vamos con esta canción. Ya le tenemos por acá la baraja bendita de los Tigres del Norte en la gran estación del Norte. Saludos hasta el barrio La Sierpe de Chalatenango. Como siempre, a todo volumen, un pequeñito descanso luego de las labores. ¿Desde qué horas? Desde las 5 de la mañana, un medio desayuno y luego a seguir con las labores en casa. Ahorita siento que ya terminé, dice. Un pequeñito descanso y luego a continuar usted, porque hay que preparar la cena. ¡Qué barbaridad! Es que el trabajo en casa nunca se acaba.

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Ahí vivo ausente del que no se sabe nada, Vicente Fernández en Radio Chalatenango. Continuamos a esta hora con más. Muchísimas gracias por continuar incluyendo sus canciones preferidas. Y nos vamos en esto por con rumbo a dónde, al sur.

Radio Chalatenango, los Tigres del Norte, con esa bonita melodía. Y nos vamos con rumbo al sur. Gracias, gracias por esa sintonía que nos brindan. Dice por acá, sigo vivo. Sigo vivo y con los dos carnales quiero esa canción. Vamos complaciendo. Recuerde que seguimos programando para usted sus rancheras preferidas. Dice, faltan las de Cornelio. Es cierto. Tenemos pendiente a Cornelio. Cornelio se llamaba.

Son los Tigres del Norte con la canción No Me Ganarás. Vamos con la siguiente melodía. Es música a cargo de Juan y la melodía titulada Voy Llegando a Mi Tierra. Con muchísimo gusto vamos a complacer a... Se me escapó el nombre, en serio. Así que voy a decir terminación 7117, porque sí se me escapó el nombre. Así que le complacemos con el mayor de los gustos hasta el caserío Chancabrito. La reina chalatina. Suena la chalateca y aparte de esta canción también nos solicita Tumba sin Cruz. Complacemos. Muy buenas tardes.

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En Radio Chalatenango, escuchando la música a cargo de Cornelio Reina y la canción titulada Sobre el Muerto, Las Coronas. Muchísimas gracias por estar en sintonía de Radio Chalatenango, la gran estación del norte. Ya en breves instantes estaremos iniciando Las Arrancapolvo. Nos quedamos disfrutando otro éxito más de Cornelio Reina en esta tarde de miércoles.

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1: 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Acomódense bien y disfruten de las mejores rancheras y norteñas. Y de inmediato, nos arrancamos con nuestra primera entrega musical en las arranca polvo de la tarde, compadre.

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0: 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Arranca polvo de la tarde. Son ya las 5:42.
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0: Hasta aquí llegamos con su programa Las Arranca Polvo de la Tarde en Radio Chalatenango 1290 Amplitud Modulada. Le invitamos para que nos sintonice en nuestra próxima ocasión. Por hoy, solo nos resta decirles muy buenas tardes.
1: Se pulsó un mariachi. Y de él han venido desgranándose una cascada maravillosa de sonidos que han formado en el pentagrama musical de la tarde la presencia del programa más bonito con la mejor música norteña. Atardecer Ranchero de Radio Chalatenango, que llega a su final. Esperamos lo haya disfrutado al máximo con su familia y amistades. Y no nos queda más que decirle muchas gracias por su fiel sintonía y buenas tardes. Hasta mañana.

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7: Buenos días a todos ustedes, mis hermanos y hermanas. Hemos llegado a este miércoles que ya es 27 de mayo y el Evangelio está tomado de San Marcos capítulo 10, de los versículos 32 al 45. En aquel tiempo,